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1: Salte de esa cama, salte, despégate de ese sillón, nene, que ya son las 6 en punto de la mañana acá en la movida mañanera con Elvin Seguino. Aquí estamos directamente desde la calle de Diego 37 en el pueblo de Mayagüez, Puerto Rico. Arrancamos otra semana más. Lunes 14 de septiembre, así que ya mitad del mes de septiembre. Casi. Los meses van volando, van rapidito, gente. Así que arrancó la movida mañanera con Elvin Seguinot. Estación que te regala 96 billetes. Papá de Marilyn, quítale en el teléfono. Ya empezó. Tempranito. Jayetela. Así que arrancamos el lunes. Venimos por ahí con lo que ha estado aconteciendo durante el fin de semana. Usted deje su radio conectado acá a FM 96. A la número uno en música, saludito ahí a nuestros vecinos. Kiko está llorando. Kiko, dímelo, Kiko. Kiko, fin de semana, loco. Aguada caliente. Le metieron una fiancita chévere al tipo que mató a la mamá ya. Así que venimos ahí con esa información también. El pasado viernes, que todo el pueblo Aguada se levantó con esa noticia. Así que, Carlito Cebolla, dímelo, Carlito. Dímelo. Ya está en la calle, Carlito, a esta hora. Ya me escribió por ahí, así que gracias

a FM 96, a la número uno en música en las mañanas con Elvin Seguinot. Oye, temblor sigue sacudiendo a distintas partes de Colombia.

con nuestros vecinos. Dímelo, dímelo, Víctor. ¿Qué ha pasado, Carlito Serrano? Así que nos fuimos con música. Para ti que estás conectado acá a FM 96, a la número uno en la mañana. ¿Usted quiere escuchar música aquí? ¿Qué? ¿Qué más nada que buscar? Mira, vámonos con este corillo de pana. Los Guardiola con la ruleta. Que está bueno este tema. Pesadito. Pesadito para que usted se levante. Vamos a darle.

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1: FM96, buenos días, llegó el lunes, ya 14 de septiembre, acá La Movida Mañanera con Elvin Seguinot. Y hoy continuamos con las claves a cargo de Belio y su nuevo tema, Un Ángel Como el Sol. Tú eres tema que está en todas las plataformas de música y aquí en la programación de FM96 y en el www.beliofans.com para contrataciones 787-506-1390 o 939-273-2479. Sabe que para este próximo viernes vas a ser el próximo ganador o ganadora número 35, ya que la 34 fue Brunilda Vélez Seda de Cabo Rojo el viernes pasado a las

8:25, nos mencionó las cuatro claves correctamente, que al igual que ella va a tener la oportunidad este próximo viernes con esta primera clave de hoy lunes, la de mañana martes, la de miércoles y la del jueves. Cuatro claves que te ponen a ganar 96 billetes aquí en FM 96. Sabe que las claves salen a las 6:20, 7:20, 8:20 de la mañana y 9:20, así que tienen la oportunidad con esta clave de hoy lunes 14 de septiembre, que dice así: el nuevo tema de Belio se titula Un ángel como el sol tú eres. El nuevo tema de Belio se titula Un ángel como el sol tú eres. El nuevo tema de Belio se titula Un ángel como el sol tú eres. El nuevo tema de Belio se titula Un ángel como el sol tú eres. Esa es la clave para hoy. Y aquí está el tema Un ángel como el sol tú eres, que para este viernes te regala 96 billetes aquí en FM 96.

Vámonos con lo que está pasando acá en la movida mañanera con Elvin Seguino. La Fiscalía de Aguadilla presentó el pasado viernes cargo contra Rubén Muñiz Valentín, de 46 años, este por el asesinato de su madre Miriam Valentín Matos, de 72 años, ocurrido el pasado viernes en la madrugada en la residencia del barrio Marpaso de Aguada. Según la investigación, agentes de la policía que acudieron a la vivienda tras recibir una llamada de alerta, al entrar encontraron a la mujer sin vida, con múltiples heridas en el área de la cabeza. Muñiz Valentín se encontraba en la residencia y fue identificado como el sospechoso. La fiscal Giraldine Vares Mato y Víctor Román Pérez presentaron cargos de asesinato en primer grado y otro por portación y uso de arma blanca por el artículo 93 del Código Penal de Puerto Rico y el artículo 6.6 de Ley de Armas. Dice que la secretaria de Justicia, Lourdes Gómez Torres, calificó el caso como particularmente doloroso al tratarse de la muerte violenta de una madre, presuntamente

0: mano de sus hijos, de su hijo, y la violencia dentro de una familia que destruye a aquellos que deberían ser el espacio de amor y respeto y seguridad, según expresó Gómez Torres, quien aseguró que el Departamento de Justicia actuará con firmeza para procurar que el crimen no quede impune. Así que la jueza Melissa Soto del Tribunal del Área de Aguadilla encontró causa para arresto y le impuso una fianza con unos cargos de $8 millones. Hasta la vista preliminar, que quedó señalada para el próximo 24 de septiembre. La investigación estuvo a cargo de los agentes Luis Sainz Enjacio, de la División de Homicidios del Área de Aguadilla, bajo el sargento Rafael Sonera Ocasio, del distrito de Aguada. Así que lamentable esa noticia que pasó el pasado viernes. Así que eso es lo que está pasando a esta hora de la mañana. En la mañana del lunes 14, para ti que vas camino ya a trabajar.
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0: Lunes, arrancando tu semana aquí en La Movida Mañanera con Elvin Seguino a través del 96.1. Saludos a mi hermanazo Cuco López. Gracias por el meme que me enviaste, hijo de la gran. Saludito para ti, gracias por estar pegado acá escuchando a FM 96, a Elvin Seguino. No, va a estar escuchando a la con.
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2: Buenos días, caballero.
3: Buenos días, señor.
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ha querido Desvelio. Así que pendiente, que si no lo apuntaste a las 6 y 20, yo vengo por ahí a las 7 y 20. Usted pegado escuchando a FM 96, la que te suena mucha música, porque somos música para ti. Seguimos haciendo buena radio en vivo desde Mayagüez, Puerto Rico, desde la calle de Diego 13. Aquí estamos para ti, acompañándote en medio del tapón, camino a la escuela, escuchando a FM 96. Así que seguimos acá con lo nuevo de Elvis Crespo junto a Belé, para que bailes ahí en el tapón. ¡Sabroso!

Chato, a esta hora, saludito a Wendy que me envió una foto. Ya mismo la subimos ahí, que está el taponcito chévere. Ah, esto en el área Añasco. Saludo a la gente que está conectado acá escuchando el 96.1. Estamos por todos lados, es lo que hay, corillo. Tempranito, pegado acá a FM 96, a la número uno en música. Vaya salsa.

0: Lo nuevo de Michael Stewart sonando aquí en FM 96. Ya lo sé. No me voy a decir. ¿Ah? Oye. Seguimos aquí acompañándote en medio del tapón tempranito a esta hora de la mañana.
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1: FM 96, continuamos con la primera clave aquí en La Movida Mañanera con Elvin Seguinot y Belio y su tema Un Ángel Como el Sol Tú Eres, que para este próximo viernes te premia con 96 billetes. Vas a ser el próximo ganador o ganadora número 35, ya que la 34 fue Brunilda Vélez Seda de Cabo Rojo el viernes pasado. Entró a las 8:25 y nos mencionó las 4 claves correctamente. Sabes que debes tener esta de hoy lunes, la de mañana martes 15, la del miércoles 16 y la del jueves 17. 4 claves que te ponen a ganar 96 billetes con el tema Un Ángel Como el Sol Tú Eres. Sabe que este tema está en todas las plataformas de música y aquí en la programación de FM 96 Puerto Rico Oficial. También está en todas las redes sociales. Para contrataciones 787-506-1390 o al 939-273-2479. Ese es el número para contrataciones, 939-273-2479. Así que tienes la oportunidad con esta clave del lunes 14 de septiembre, que dice así. El nuevo tema de Belio se titula Un Ángel Como el Sol Tú Eres. El nuevo tema de Belio se titula Un Ángel Como el Sol Tú Eres. El nuevo tema de Belio se titula Un Ángel Como el Sol Tú Eres. El nuevo tema de Belio se titula Un Ángel Como el Sol Tú Eres. Esa es la clave para hoy. Aquí está el tema Un Ángel Como el Sol Tú Eres, que para este próximo viernes te premia con 96 billetes.

Vámonos con lo que está pasando. Agentes de la Policía de Puerto Rico y el Departamento de Justicia erradicaron cargos criminales por portación y uso de arma blanca y agresión y delito menos grave del Código Penal de Puerto Rico. Oye, contra Stephanie Beth Millet Dittet. Dice de 37 años, está residente del pueblo de Atillo durante la tarde del domingo. De acuerdo con la investigación, el 12 de septiembre, en horas de la mañana, en la urbanización Corrales, dice por acá que esta muchachita, espérate, se me fue aquí. En la urbanización Corrales dice que en la mañana, en el día de ayer, la imputada, tras una discusión, presuntamente utilizando un objeto contundente, un bate, agredió a la perjudicada de 43 años. Este fue el revolú de la vecina. Dice que además amenazó con un arma blanca, un cuchillo, la cual requería asistencia médica. El agente Miguel Hernández Rivera, adscrito al distrito de Atillo bajo la supervisión del sargento Emery Pérez López, consultó el caso con la fiscal Daisy Quiñones Quintero, debo decir, quien radicó los cargos. La prueba fue presentada ante el juez Rafael y Lugo Morales del Tribunal de Arecibo, determinó causa para arresto y le impuso una fianza de unos $20,000, la cual prestó quedando en libertad hasta la vista preliminar pautada para el 29 de septiembre. ¡Qué revolú! La gente se busca cuatro revoluces y después eran vecinas. Le vas a tener que ver la cara, mujer de Dios, todo el tiempo. Así que déjame los aplausos guardados, muchachos. Así que ya usted sabe, eso es lo que está pasando a esta hora de la mañana. Seguimos acá en FM 96, pasando a la Chilling en el 96.1 con Elvin Seguino. Así que vámonos por acá con Indica Palacios.

0: Chilling en el tapón, cójalo suavecito con calma. Ahorita Jessica ahí va conectada, está conectada en el tapón. Mucha gente enviándome fotos del tapón. ¿Qué hay tapón hoy? Hoy es lunes, estamos arrancando la semana. Oye, baby.
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Ya cantaba Arjona. Y ahora Ricky Martin y Kany García. Vamos a ponerle la versión 2026. Media bachatía. Porque aquella era como media salsía. ¿Eh? ¿Ah? Para ti que estás en el tapón un lunes súper pesado, me siguen escribiendo a través de las redes sociales que hay tapón por cada esquina. Así que gente, suavecito por ahí con calmita. Aquí está lo nuevo de Giro. ¿Ah? En cambio tú, en cambio yo. ¿Ah?

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Aquí la movida mañanera con Elvin Seguinot a través del 96.1 www.fm96puertorico.com. Vámonos con lo que está pasando. Departamento de Salud dice que informó que en las pasadas temporadas de influenza cerró con 232 muertes asociadas al virus, mientras que no va a

0: La temporada actual, que se han registrado nueve fallecimientos. Dice que Puerto Rico, durante el Puerto Rico Medical Summit, el principal oficial de epidemiología detalló que inicialmente se habían contabilizado 227 muertes en la temporada anterior, pero luego de varios fallecimientos adicionales, la cifra aumentó a 232. La agencia indicó que la numérica de estas muertes dice que más muertes que en las temporadas anteriores, la diferencia resultaron como estadísticas significativas, según la secretaria de salud. El secretario, debo decir, Víctor Ramos, pasa hoy, advirtió que la temporada pasada alcanzó el nivel epidemiológico llamado a la ciudadanía para vacunarse, para intentar evitar un escenario que se repita. Dice que Ramos también indicó que la vacuna contra la influenza está disponible para personas mayores y de 6 meses en adelante, mientras que se reportó que la temporada actual hay unos 2.816 casos, más 276 hospitalizaciones en el área de Bayamón. Hasta el momento, la región que más caso ha reportado. Por otro lado, Ramos también informó sobre las obras en el Hospital Universitario para Adultos, en las instalaciones que, según lleva cerca de 2 décadas sin recibir remodelación. Así que están bregando con eso, según explicó el secretario. Así que Salud admite alerta por fallecimiento de contagios de influenza en la isla. Así que eso es lo que está pasando a esta hora.
1: Sean bienvenidos a Madagascar.
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1: ¡Ey, vos! ¿Pero qué te he dicho? ¡Que no me toque los pies! Mucho menos ahora que estamos al aire en la movida mañanera con el Insegino por la FM 96. 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

Arrancamos 8 de la mañana, dale para el salón de clase. Dale por ahí para abajo. Ya son las 8:04 acá en FM 96. Cansado del bla bla bla, papi. Aquí lo que hay es música para ti con Elvin Seguinot en la movida mañanera. Así que gracias por escucharnos cada mañana. Y la compa dejaron por allá hablando. Nosotros aquí los entretenemos con buena música para ustedes. Así que conectado acá a FM 96. Ya por ahí se acerca a la tercera mención de la primera clave a cargo de Bello. Así que usted pegado aquí al 96.1 www.fm96puertorico.com. Saludito a Ale y a Melvin, que están aquí al frente. Y al otro Melvin allá en Añasco, frente a la zona industrial, que me está escuchando. Nos envió un mensajito por ahí, así que gracias por estar pegado, Windy, que ahorita me escribió por ahí también. A Lorenzo, dice por acá Melvin, dice: hoy lunes, te deseo un día llenito de salud, amor, alegría y prosperidad. Buenos días, así que saludito allá a mi pana Melvin conectado y a todos los que están desayunando allí, disfrutando de FM 96. Y allí en Añasco, la 402, cerca de la zona industrial, allí, hablándole los orullitos, ¿eh? Aquí está los Guardiola, la ruleta. Vamos allá.

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y el palomillo. Dígame lo que hacen, ¿qué hacen hoy? Pegadito escuchando el 96. Saludito también a la gente allá de Café Coquí que me están escuchando en el área de San Sebastián del Pepino. ¡Ay, María, qué rico! Una tacita hasta ahora, ese cafecillo. Aquí está Cris, la era se acabó.

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1: FM 96, buenos días, llegó el lunes, ya 14 de septiembre, acá La Movida Mañanera con Elvin Seguinot, y hoy continuamos con las claves a cargo de Belio y su nuevo tema, Un Ángel Como el Sol. Tú eres tema que está en todas las plataformas de música y aquí en la programación de FM 96 y en el www.beliofans.com para contrataciones 787-506-1390 o al 939-273-2479. Sabe que para este próximo viernes vas a ser el próximo ganador o ganadora número 35, ya que la 34 fue Brunilda Vélez Seda de Cabo Rojo el viernes pasado. A las 8:25 nos mencionó las 4 claves correctamente, que al igual que ella va a tener la oportunidad este próximo viernes con esta primera clave de hoy lunes, la de mañana martes, la del miércoles y la del jueves. 4 claves que te ponen a ganar 96 billetes aquí en FM 96. Sabe que las claves salen a las 6:20.

de 7 y 20, 8 y 20 de la mañana y 9 y 20. Así que tienen la oportunidad con esta clave de hoy lunes 14 de septiembre que dice así. El nuevo tema de Belio se titula Un ángel como el sol tú eres. El nuevo tema de Belio se titula Un ángel como el sol tú eres. El nuevo tema de Belio se titula Un ángel como el sol tú eres. El nuevo tema de Belio se titula Un ángel como el sol tú eres. Esa es la clave para hoy. Y aquí está el tema Un ángel como el sol tú eres, que para este viernes te regala 96 billetes aquí en FM 96.

Vámonos con lo que está pasando. Oye, la Policía Municipal de Aguadilla investiga, sí, un preocupante incidente ocurrido el pasado viernes. Esto es en el sector conocido como La Ruina, donde fueron colocados pedazos de varilla con puntas expuestas en la vía de rodaje. Esto representa un serio peligro para los conductores y motociclistas. Según se informó, información obtenida, dice que las varillas habrían sido colocadas de manera intencional con las puntas para quedar expuestas al paso de un vehículo, lo que podía provocar daños y perforación a los neumáticos, según Wilfredo I. Torres Rosado, director del Departamento de Seguridad Pública del área de Aguadilla, e informó que las autoridades municipales están trabajando con la situación para tratar de identificar a las personas o los personas responsables. Como parte de la investigación, podría examinar imágenes del sistema de cámaras de seguridad. Así que está fichado, ese va a quedar fichado. Así que, según dice por aquí, esto puede aportar información a lo sucedido. Así, según indicó Torres Rosado, existe la posibilidad de establecer vigilancia adicional, incluyendo cámaras en el punto estratégico, para ayudar a identificar quienes pudieran estar detrás de estos actos. La situación es preocupante, particularmente por el riesgo para motociclistas, el impacto contra también otros objetos que podrían ocasionar pérdida repentina de aire en los neumáticos y provocar un accidente y consecuencias graves. Así que están investigando ese incidente. Esto en el área de La Ruina. Pusieron unas puntas enterradas de unas varillas, así que la gente no tiene nada que hacer, ¿verdad? Lo que le gusta es hacer daño, dañar. ¿Qué pasa con la humanidad? Estamos mal de la mente, ¿verdad? La gente está mal. ¿Y qué tú sacas con eso? Provocarle un mal rato a una persona. Sí, porque se te explotan, vamos a poner dos gomas. Ya ahí tienes que llamar a la grúa para que te remolquen y te lleven a un sitio, porque el de la grúa pues te puede resolver si tiene asistencia, pues para una goma. Pero dos no. Y está cañón, de verdad, la gente está brutal. Así que está el mala leche que llueve en este país, de verdad, está el mala fe. Hay que ser feliz, como dice Límite y Grupo Manía, ¿verdad? Pero la gente está mal. ¿Y qué tú sacas con eso?

0: primavera se juntaron los dos abusadores de este género.
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Playboy. ¿Pero qué te he dicho? 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Tú mueve, mueve el bote. A mí me gusta mover el bote, ¿verdad?

FM 96, seguimos acompañándote en tu mañana del lunes 14 de septiembre, Elvin Seguinot. Sonando mucha música para ti que te estás ubicando, los que todavía continúan en el tapón, pues yo sigo aquí acompañándote a esta hora de la mañana. Así que gracias por estar conectado a la número uno en música con Elvin Seguinot. Y los que nos siguen en el www.fm96puertorico.com. A esta hora de la mañana, dímelo, Kiko. Te estoy viendo, Ale, te estoy viendo por ahí, así que saludito a nuestro pana Ale, a Kiko, y a los muchachitos ahí que siempre están pegados escuchando, y los que están desayunando, buen provecho. Gracias por la sintonía. Seguimos con lo nuevo del Elvis Crespo y Belé, para bailar y gozar. 96.1 en la mañana, somos música para ti.

hasta ahora. Y el Mochán, el transporte colectivo de Añasco, conectado aquí a FM 96. También me escribió por acá a través de las redes sociales multitudes, Calrenzo Rivera, que nos escribe todas las mañanas. Claribel Rodríguez Cáceres también, que nos escribió por ahí. A la gente que está elaborando allí, para Rivera, saludito ahí a Baldo, a Lisa y a Tana y a Ricky, que siempre están conectados acá, así que son clientes de aquí de FM 96. Nos están escuchando allí tempranito a esta hora. Vaya salsero.

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1: FM96, continuamos con la primera clave aquí en La Movida Mañanera con Elvin Seguinot y Belio y su tema Un Ángel Como el Sol Tú Eres, que para este próximo viernes te premia con 96 billetes. Vas a ser el próximo ganador o ganadora número 35, ya que la 34 fue Brunilda Vélez Seda de Cabo Rojo el viernes pasado. Entró a las 8:25 y nos mencionó las 4 claves correctamente. Sabes que debes tener esta de hoy lunes, la de mañana martes 15, la del miércoles 16 y la del jueves 17. 4 claves que te ponen a ganar 96 billetes con el tema Un Ángel Como el Sol Tú Eres. Sabe que este tema está en todas las plataformas de música y aquí en la programación de FM96 Puerto Rico Oficial. También está en todas las redes sociales. Para contrataciones, 787-506-1390 o al 939-273-2479. Ese es el número para contrataciones, 939-273-2479. Así que tienes la oportunidad con esta clave de hoy lunes 14 de septiembre, que dice así. El nuevo tema de Belio se titula Un Ángel Como el Sol Tú Eres. El nuevo tema de Belio se titula Un Ángel Como el Sol Tú Eres. El nuevo tema de Belio se titula Un Ángel Como el Sol Tú Eres. El nuevo tema de Belio se titula Un Ángel Como el Sol Tú Eres. Esa es la clave para hoy. Aquí está el tema Un Ángel Como el Sol Tú Eres, que para este próximo viernes te premia con 96 billetes.

0: ¿Apuntaste la clave? Con Belio y Elvin Seguinotti y FM 96, te regalamos 96 pesitos. Así que si ya apuntaste la de hoy, ya tienen la primera para el combo. Sí, mañana martes, miércoles y el jueves. Oye, variable la tarde de hoy, lluviosa para pueblos interior y oeste. La humedad en la cercanía de una vaguada alta provocará una tarde activa de desarrollos y aguaceros y tronadas, disminuyendo el polvo del Sahara. Llegará nuevamente para el miércoles y otra onda llegará en la tarde del miércoles al jueves, aumentando la actividad de lluvia. Y ya usted sabe que el oleaje va a estar entre 4 a 5 pies. Riesgo moderado de corrientes marinas en las playas del norte y este del país. Así que eso es lo que está pasando también.
1: Skipper, ¿crees que podamos volver a Madagascar?
2: Por ahora seguiremos revoloteando las aletas en la movida mañanera con Elvin Seguinot. Sí, por FM 96. Saluden, chicos, gorditos y bonitos.

0: Si usted va transitando por la carretera número 2, agentes de la División de Patrullas de Carretera del área de Arecibo se encuentran investigando un accidente de tránsito entre automóvil y camión, así que y ocurrió un derrame de combustible diésel, así que si usted está transitando por esa área ahora mismo, esto es en el área de Arecibo. Hey, gente, okay, usted que está conectado acá a FM 96, debido a esta situación, la PR2 en el kilómetro 70, frente a donde está el aeropuerto en dirección hacia el área de Arecibo, hacia Barceloneta, se encuentra parcialmente cerrada. Al momento no se han reportado personas lesionadas, así que se exhorta a los conductores a utilizar rutas alternas y transitar con precaución mientras se realizan labores de limpieza y se atiende la situación. ¿Okay? Así que la gente que transita por la PR2 en el kilómetro 70, frente al aeropuerto en dirección de Arecibo hacia Barceloneta, pues se encuentra parcialmente cerrada ese tramo de la carretera, ¿ok? Así que si usted va en camino por ahí, pues ya usted sabe, busque rutas alternas.
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0: ¡Buenos días, Puerto Rico! Ha comenzado la hora con el Gorroti batido por el 96.1, señoras y señores. Hoy el lunes. Bueno, señores, aquí estamos llenos de energía, vigor y todo lo demás. Gracias, papá Dios, por un día más de vida. Aquí estamos lunes. Lunes 14 de septiembre, Bandy, buen día,
1: ¿cómo? Recuperación, todo bien, cansado,
0: pero sí, esto no es televisión, pero te puedo describir. Estás que.
1: Ahora estoy cogiendo color porque desayuné.
0: Exacto, estás como que congela. Estás así como que un poquito desanimado. Así que tienes que recargar energía, Bandy.
1: Estoy cargando. Cargando.
0: Ah, ok.
1: Cargando.
0: Y el weekend, como tú.
1: Muy bueno.
0: Cuéntame.
1: Muy bueno, no, papi, eso tuvo de show desde jueves. Jueves, viernes, sábado, domingo. A gozar.
0: Eso así. Bueno, pues, señores, hablando de ponerlos a gozar, pues aquí estamos definitivamente, como siempre, el lunes a viernes, 11 a 1 en el 96.1. Aparte de ello, tenemos a nuestro compañero Frangao, viene por allí con noticias que ni votando las sacaban, uh-huh. Aparte del informe del tiempo. Así que este fin de semana estuvo el calor bastante fuerte. Uh-huh. La cosa súper intensa, aparte del pueblo del Sahara, que tú, lo que fue sábado y ayer domingo, abrías la puerta de tu casa, había el monte como tal, blanquito, papá, como si estuviera lloviendo.
1: Sí, sí.
0: Muchas personas, ¿verdad? Si no estaban usando mascarilla, tienen que hacerlo, porque la verdad que no está fácil esa.
1: Cacho, esto sí. está grave. Bueno.
0: Las personas asmáticas y eso. Que son, sí, no, que son así, ¿verdad? Propensos a... definitivamente a lo del asma.
1: No,
0: condiciones respiratorias. Bueno, 11:23 acá en la Cabrón 96.1, bandidos también disrastres. Vamos ahora con nuestro primer tema para que el público se active a través del 834-4096, Bandy. Más bien para vacilar un ratito. Entonces, las personas con los siguientes signos son supuestamente ¿qué, Bandy?
1: Ah. No sé, no lo vi.
0: rencoroso.
1: Ah.
0: Así que nos vamos a activar a través del 834-4096. Ya para acá, nos dices tu signo y te vamos a indicar si pertenece a las personas que supuestamente son rencorosas. Va por acá, 96. Hola, Recobrón.
2: Hola.
0: ¿Quién habla? ¿Quién habla?
2: Palunga.
0: Palunga.
1: ¡Vaya, Palunga!
0: ¿Cómo estás? ¿Estás bien?
2: Bien, bien.
0: ¿Y ese fin de semana?
2: Muy bien.
0: Sí,
1: estaba bueno.
2: Como Coco.
1: Muy bien.
0: Como Coco. ¿Cuál es el signo tuyo?
2: Aries.
0: Aries, estás ahí entre las personas rencorosas. ¿Te consideras así?
2: Rencorosa, sí. A veces me pongo así.
0: ¿De verdad?
1: A veces.
2: No quiero saber de nadie.
1: A veces.
0: No, hey. Vale, no quiere saber de nadie. No,
1: a veces. Dame un break.
0: Bueno, pues gracias, Palunga. Ya sabes que estás allí en el corillo. Va por acá. 96 dólares, cabrón. Dímelo, Luis, ¿todo bien?
3: Todo bien, para gozar siempre.
0: Eso es importante. Cuéntame, Luis, ¿cómo estuvo ese fin de semana?
3: Bien bueno, y sabrosito, papá.
0: Perfecto. Cuéntame, ¿cuál es tu signo?
3: Tauro.
0: ¿Tauro?
3: Sí.
0: No, pues no estás en el corillo de los rencorosos, así que te salvaste. Gracias, Luis. 96, hello, Larry Cabelón.
4: Hello.
0: Ajá, ¿qué pasa, Vero?
4: Ya ve.
0: ¿Qué veo?
4: Sí, bandido.
0: Bandido, te procura Vero.
1: ¡Hola, Vero!
4: Verito.
1: Ah, pues tú me gritas a mí siempre, aunque me dices hola.
4: Yo te grito para atrás.
1: Tú me gritas, yo te grito y nos gritamos los dos.
4: ¡Oh, epa! Ah, eso sí.
0: ¡Ay! Y se formó un revolú.
1: ¡Ay, qué revolú!
0: ¿Tu signo, Vero?
4: Cáncer.
0: Cáncer.

0: que mira, no apareces allí.
1: Es que ella tiene que estar ahí, Joti.
0: No.
1: Boja, boja lo que alguien más y métala a ella.
2: ¿Y Virgo?
0: Sí, Virgo sí. Aparece.
2: Ah, sí. Ah, ah,
0: aparece como que en el corito de los más rencorosos.
2: Ah, pues bien.
1: Sí. Todas las cosas que ella la ha hecho.
2: A gozar.
0: Gracias, Pero, ay, Virgen. Pero 96, la verdad que me lo... Buen día, Cruz, ¿cómo estás? ¿También? Sí. Ese fin de semana. Sí, bueno, pues ya sabes, te tienes que cuidar por lo del polvo de Sahara y demás.
1: Cuídate del polvo. Cuídate del polvo.
0: Oye, Cruz.
1: Este digo Cruz.
2: Dime,
0: Lenny. Te pregunto, ¿cuál es tu signo?
2: Géminis.
0: Vamos a chequear por aquí a ver si Géminis... Sí, dice que estás ahí entre las personas con de los más rencorosos.
1: Que ella es rencorosa.
0: Sí, yo creo que sí.
2: ¿Que soy rencorosa?
0: Sí.
2: Yo tengo mucho coraje a veces.
0: ¿Ah? ¿De verdad?
2: A veces tengo coraje.
0: ¿Que tienes coraje?
2: A veces sí.
1: Otra más que rencorosa es Guadalí, que llegó.
0: Ya me invito, dame un break. Gracias por llamarnos. Vamos por acá, 96. Hello, Laura Cobelón.
3: Hello, buen día.
0: Mira.
1: Ay, Jesús.
0: Lizzy, cuéntame, Lizzy.
3: Dime.
0: Signo.
3: Sagitario.
0: Sí, estás ahí, supuestamente dentro de las personas más rencorosas.
3: Pues fíjate, no soy de esa manera.
0: Pues porque estás ahí en la lista negra.
1: ¿Estás ahí?
0: Estás en la lista negra.
3: Exactamente, pero no.
1: No, estás ahí.
3: No soy de esa manera, yo no soy rencorosa.
1: Estás ahí.
0: Estás en la lista negra.
3: Negativo.
1: Eso es como decirle, mira, te levantaste ahora. Negativo.
3: Claro que es negativo.
1: Bueno. Negativo.
0: Dale.
1: Negativo.
0: Gracias, Lizzy. Bienvenida a Guadalí, ¿todo bien?
4: Buenas. Todo bien, ¿y tú, señorito?
0: Gracias por la costura.
1: Ay, Jesús.
0: Ese weekend estuvo bueno.
4: Rico. Estuvo bien pagosa.
0: Ajá, muy bien. Oye, Guadalí, estamos aquí hablando con nuestro público de las personas con los siguientes signos, son los más rencorosos. ¿Cuál es el signo tuyo? A ver si estás ahí.
4: Virgo.
0: Sí.
4: Yo lo sé.
0: O sea que lo reconoce.
4: Sí.
0: ¿Sí?
4: Es un problema.
1: Bien. ¡Rencorosa! ¿Usted cree que el mundo juega alrededor de ella?
4: Descarado.
0: Ya pensó.
4: Este hombre no da break. Se lo digo, no da break.
0: Lo tiene ahí grabado siempre. Ah. Ayer, bueno, pues entonces te consideras
4: sí,
0: como
4: sí,
0: que...
4: Sí, sí, sí.
0: Siempre.
4: Recordar.
0: Bueno, pues,
4: ¿qué se puede hacer?
0: Bueno, quizás pueda, ¿cómo te digo? Mejorar.
4: No,
0: en
4: sí,
0: eso,
4: sí.
0: Porque siempre hay espacio para ellos.
4: Claro.
0: Sí, así que.
1: ¡Corota!
0: De los que aparecen acá en la lista de los signos, porque ¿de qué signo es tu pareja?
4: Él cumple en junio.
1: Ay, dije, Santa, no sabe.
0: No sabe, ok, sí te pregunta. Vamos acá, 96, ya la recabo. ¿Quién no habla? Ah, ¿qué pasó, Chicho?
5: Aquí con la vecina.
0: Ah,
1: muy bien.
0: ¿Cuál es el signo tuyo?
5: También Virgo.
0: Virgo, bueno, pues también, bueno, como que es perro, también está rencoroso ahí, supuestamente. Gracias por estar con nosotros. Entonces, de lo que te iba a mencionar, que están en la lista de los supuestos signos que son rencorosos. A ver, repito, te digo, 96, hello, Larco Belón.
5: Buenas tardes, muchachos. Digo,
4: ¡hueca!
0: ¿Quién habla?
5: Ahora cómelo.
0: ¿Quién habla?
5: Bueno, muchachos, va la banda ya porque llegó la... Yo soy Librano.
0: ¿Libra? ¿Y quién habla?
5: Panchito Alegría.
0: Ah, Panchito, Andy, llegó.
1: ¡Me parece que parte fue el
0: Bueno, vamos a ver. Libra. Sí, Libra está ahí entre las personas rencorosas. ¿Te consideras así o no?
5: Muchacho, yo soy más alegre que un fuego con leña.
0: ¿De verdad? O sea, que... No eres nada de rencoroso.
5: No, me encanta la alegría y alegrarlo todo también.
0: Bueno, ese es tu apellido, ¿verdad?
5: Sí,

0: mi nombre, en verdad, no, es de comediante.
1: Ajá.
2: Ah, de comediante.
0: Mi nombre es Francisco Javier Vázquez Rodríguez.
3: Ah, ok. Ah, bueno.
1: Pues, ¡Jacinto José!
3: Bueno, pues gracias por estar acá con nosotros, Panchito. Hello 96, la recogieron.
4: Buenos días, Van. Sí, bandido, ¿cómo estás?
1: ¡Ay, estoy aquí sentado! Ay,
4: no, siempre estás sentado.
5: No, siempre no.
4: Pero,
5: no, siempre no.
4: Sí, ¿cómo estás?
3: Bastante bien, ¿y tú?
4: Bien, mi amor, saluda a todos que están ahí.
3: Muy bien.
4: Para lo de signo.
3: Pues,
4: digo el Virgo.
3: El Virgo, sí, estás en la, de las personas rencorosas.
4: No, yo soy paciente, pero si mi cuca me encuentra.
3: Ah, bueno.
2: Muy bien. Peleale, peleale.
4: Claro, sí, me tiene abandonada,
3: De verdad.
2: Espérate. Fuertes declaraciones. Ah,
3: ¿qué pasó? Cuéntame.
4: Mira, yo no soy celosa, pero lo que yo quiero es mío.
2: Rosy la estaba ocultando. Rosy,
4: tú sabes que yo siempre te he querido mucho, tú lo sabes, corazón.
3: El amor es así.
4: Hey. Claro.
3: Así es el amor.
4: Es un amor lejos. Si el amor de lejos, ya tú sabes lo
2: que es. No, espérate, sílensemela.
5: Lejos están los mulos y se abren.
4: Mira, lo sabes.
3: Oíste, lejos están los mulos y se abren.
4: Ah, bueno.
2: Rosy, con te
4: dejo para cantar. Ay, bandido, tú siempre con te dejo, mi amor, ya por lo menos ya hablé con ustedes.
3: Dale. Muchachos, ya ustedes saben cómo se sentía el jabón en el Chavo del Ocho.
5: Hey.
3: Cuando la
2: hostigado.
3: Sí, sí, cuando hostigaban.
5: Hey. Pero te digo una cosa. Llegó un episodio de donde Don Jamón se la llevó.
3: Sí.
2: Rosy.
5: Y el único que estaba mirando era Kiko y así era.
2: ¿Cuántos episodios te faltan?
5: Saber Dios si ya pasó.
2: Ay, Dios mío.
5: Y es un rito.
3: Qué barbaridad. Esperemos que no llegue ese episodio.
5: ¡Uepa!
3: Jamás. Bueno, 11:32. Resumiendo, Guadal, como te estaba mencionando de los signos, supuestamente rencorosos son Aries, Piscis, Géminis, Leo, Libra, Sagitario, aparte Virgo y Escorpión. Así que esos son los que supuestamente son los signos más.
2: Yo soy. Porque sí. Yo no estaba.
5: Sí, sí. Mayo. Tauro.
3: No, pero
5: no estoy ahí.
3: No.
5: Eso es un embuste.
3: ¿De verdad te consideras rencoroso?
5: No. Jotito, estate quieto. Yo no soy rencoroso. Tú sabes que yo soy así. Jotito, no haga que yo llame a aquella.
2: Ay, pues no, señor. No, por favor.
5: Primero tengo que averiguar el número. Para que te venga a buscar. Pues tú sabes que ella siempre te ha querido. Y te llevan los mulos de una vez.
2: Estoy aquí sin palabras, por eso estoy callada.
3: Vamos, 96 de la hora, cabrón. Hello.
0: ¿Qué está pasando?
5: ¡Oye! Oye, nosotros hablamos de pollo y rápido aparece.
2: Rapidito, eso no de él.
5: Dímelo.
0: ¿De qué tú hablas? ¿De Jamona?
5: No. Jamona está por allá, por la República. Mira.
0: Espera.
5: Ajá.
0: O te está picando más que
5: nada. Más que un sangu.
2: Gallito.
5: No. Pica más que un sangu.
0: A las 6 de la tarde.
5: ¿Cómo? A las 6 de la tarde, que es la hora.
0: Pica más que un mosquito a las 6 de la tarde.
5: Y que la persona está vestida de negro.
2: ¿Cómo es ese sonidillo?
5: Está vestido de negro.
3: Ay, me va a ser.
0: Saluda, ¿eh? Dale.
2: Saludos, señorito.
0: Saludos. Gracias por el señorito.
3: Otro más con costura.
2: Señorito de los oídos.
0: Gracias por. Gracias.
5: Tampoco.
0: Por la con la máquina industrial.
2: Estaba allí en la fábrica, nene.
5: Sí, estaba ahí donde cosen las carpas.
2: Sí, con el durito.
5: Hizo lo que es sencillo.
3: Dímelo.
0: Era.
3: Dime, Polly.
0: Entonces los libranos son ¿cómo es? ¿Vengativo?
3: Sí, venga tú. ¿Tú eres libra?
0: Sí.
3: Ah, pues papá, caíste allí.
5: Ya yo sé por dónde tú vienes. Estate quieto.
0: Acuérdate.
5: Estate quieto.

0: ¿Cómo es? ¿Cómo es? ¿Qué?
1: Ya Bartiro dice que ya sabe por dónde voy.
2: Sí, estate quieto. Estate quieto.
0: Qué? ¿De qué?
1: Sí, porque cuando yo me vengo... ¡Ah! En cuestión de lo que ustedes están hablando ahí. Hey, en cuestión de lo que ustedes están hablando ahí, pues... Soy...
0: Vengativo. Bueno, va a ponerlo problemático.
2: Yo te lo dije, Ruti.
3: Mejor no hubieras preguntado.
0: Sí, es verdad.
2: ¿Viste cómo te peleas?
3: No hubiera preguntado, yo no quería saber.
1: Joti, bandido te lo advirtió.
0: Sí, eso es así.
1: Te lo advirtió.
0: Sí.
1: ¿Dónde
2: viene? Va que está muy contento hoy. Porque va a comer pollo.
1: Pero
3: sí dijo que tenía que irse 15 minutitos antes hoy.
1: Trozo, caseo y chao.
2: Todos los anteriores.
3: Le van a hacer mezclas.
0: Dímelo.
1: Una pregunta que te hago. ¿Cuándo comes así pollo y eso? A lo último, ¿te chupa los dedos?
2: Se chupa hasta el hueso.
0: Depende del sazón, a lo que sepa.
2: A Roti le gusta que le abran el pan. Para ponerle pollo. Para ponerle pollo.
0: ¡Qué barbaridad! Pero no sirven, de verdad que sí. Se divierten, ¿eh? Hacía falta que fuera Lumen.
3: Este hombre me imagino que estuvo callado el fin de semana.
1: Sí, ese fin de semana que fue un poquito estropeado, hay que liberarlo.
0: Bueno.
2: Sí,
1: pero
2: sí.
1: Nada, pues buen provecho deportivo.
2: Y que se jarte. Jártate, jópate. Jópate
1: los dedos al final también.
0: También.
2: Jópate los dedos hasta los dedos de los pies.
0: Bueno, pues gracias, Poñi.
1: Se me cuida, muchacho, ahí. Un abrazo para todos.
2: Dale, papá, dale. Cuídate. Dale.
0: A la verdad que no sirven ustedes.
2: Jopi, que es la verdad. Ajá. ¿Tú sabes lo que es comer pocho?
3: Pocho.
2: Va a comer pocho. Que le abran el pan.

0: Bueno, ya son las 11.39. 11.39. En la hora que me lo 96.1. Ya me invito a ver la primera vuelta con Frank Gao.
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1: La secretaria del Departamento de Justicia, Lourdes Gómez, confirmó que la Fiscalía de Aguadilla se preparaba para presentar cargos criminales contra Rubén Muñiz Valentín, de 46 años, sospechoso de haber provocado la muerte de su madre Miriam Valentín, Matos, de 72 años, en Aguada. El caso se relaciona con asesinato de la sexagenaria ocurrido en una residencia ubicada en la carretera 417 en el sector Barrio Malpaso. Según el informe preliminar de la policía, Valentín Matos residía en el lugar junto a sus hijos, Muñiz Valentín y Xavier Morales Valentín, de 34 años. La investigación apuntaba preliminarmente que Muñiz Valentín presuntamente tomó un objeto contundente descrito como una herramienta de metal y golpeó a su madre en múltiples ocasiones en el área de la cabeza. Como consecuencia de la herida, Valentín Matos murió en la residencia. Las autoridades iniciaron la investigación.
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21: Lluvias fuertes e inundaciones marcan el inicio de una semana lluviosa. El periodo más lluvioso se espera entre el miércoles en la noche y el jueves, cuando se prevé la llegada de una onda tropical más fuerte. Durante el miércoles se anticipa además una concentración moderada de polvo del Sahara. Las condiciones de lluvia previstas podrían representar un alivio para las zonas afectadas por la sequía. Sin embargo, el Servicio Nacional de Meteorología indicó que habrá que esperar que pasen estos sistemas para evaluar cuánto podría mejorar la situación de sequía en Puerto Rico.

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1: Mani, ¿qué ya que son las dos, ¿qué te gustaría comer hoy?
2: Para ordenar un delivery. Vamos. Quiero una lasaña.
1: Ajá.
2: Carne molida con mucho queso, que tú sabes que cuando tú la picas y haces así.
1: Ajá.

0: quiero una lasaña.
1: Ajá.
0: Carne molida con mucho queso, que tú sabes que cuando tú la picas ya hace así.
2: Ajá. O si no, la manzanita.
0: La manzanita.
3: Como, como Julio César, que se pasaba comiendo fruta.
2: Me gustaría, hoy voy a cambiar todo.
0: ¿Te gustaría ser mujer?
1: No.
0: No,
3: no, okay. No, no, yo creo, se quedó pensando, yo pensé, no, hoy no, tal vez mañana.
2: Hoy no es jueves. Mira, mira, no, no, yo digo que no, porque
0: cuando tú quieras hacer.
3: Sí,
2: exacto. Y puedo hacer la operación y todo.
3: De verdad, vaya.
2: Y Snappy Moyer.
0: Oh my goodness.
2: Ni Cami. Mira.
3: Ya, Trevano, que descendimos de calidad de conversación.
2: Sí, sí,
0: estamos cambiando cosas.
2: Sí,
0: vamos a volver al almuerzo.
2: Ok, vamos a hacerte una pregunta.
0: Vamos a hacerte una pregunta.
2: Si tuviera la oportunidad, digo, como tú hiciste la pregunta de Lana, pues, si tuviera la oportunidad, ¿te cambiarías de hacer hombre?
0: No.
2: ¿Lo pensó también?
0: No, yo no lo pensé. No, lo pensé.
3: Exactamente.
0: No.
3: Al contrario, si es mula explota.
2: ¿Y tú?
3: ¿Qué?
0: Los hombres te dicen que sí.
2: ¿Por qué dicen
0: los
2: que sí?
0: Los hombres, cuando tú les preguntas, dicen que van a ser por un día.
2: No.
0: La mayoría.
2: ¿Qué?
0: Ellos dicen que serían las más alegres.
2: No.
3: Está mal, yo he cogido.
0: Disculpe, fuertes declaraciones y con eso.
2: Con toda la gasolina que Jotty tiene que echar para visitar mucha gente.
0: ¡Ay, oh!
2: Bueno, por Sabana, gran cerca. ¡Mira!
0: ¡Ay! Me dijeron que baja.
3: Ah, dice, mira, dice, para que juntas tengas.
2: Después que no haya mal tiempo, lo más. Se caen los gatos y todo.
3: Ya viene la película.
2: Tú sabes, Rati, tú sabes.
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0: 5 acá en la hora del cobro 96.1 en la radio de Mendy Rotti, pasándola súper bien. Ya mismo viene por allí la segunda vuelta con Fran Gao. Vamos a escuchar tú sabes que siempre hay canciones que la gente se identifica con ellas porque son historias de vida que ha pasado. Pues eso le pasó a un amigo mío.
1: ¡Ay, Jesús! ¡Y yo soy viejo!

0: Bueno, ya son las 12 cuando se acaba. Bandido se venía rostro.
1: Ahí sí, la gente escuchara lo que hablamos acá atrás.
2: Ustedes no quisieran.
0: Sí, no, no.
2: Yo creo que ustedes pagarían el premium.
0: Sí, no, exactamente. Muy bien.
2: ¿Cómo hacer un canal?
1: Sí.
2: Premium.

0: sí.
1: $20 el mes. Sí. Para que ustedes escuchen esto.
0: Van a escuchar y van a ver de todo.
2: No te pongas,
0: van a ver a nosotros. Y todo lo que hay aquí. No van a ver a más nada.
1: Créanme que ustedes no se van a aburrir.
0: Para nada.
1: Los mejores $20 invertidos del mes.
0: Exacto. Claro. No como el OnlyFans de Rusty que está pegado.
1: Sí. Sí. Pero no era el amigo.
0: No. Bueno, el amigo sale también.
2: Ay, qué bueno,
0: vamos
2: a ver, no.
0: Fati, hable del OnlyFans tuyo, papá.
1: Promocionate.
0: Sí. Mira, empezó en mayo.
1: Ajá.
0: Y ya lleva más de 60,000 suscriptores.
1: Rocky.
0: 30 son machos.
1: Yo me imagino que solamente es videos leyendo.
0: Ajá.
1: ¿Verdad?
0: No, es Fati.
1: No.
0: Bueno, el último que puso de verano estaba en tanga. Y no es que yo estoy suscrito a eso.
1: Yo creo que tú estás
0: suscrito. No, él me paga a mí, pero yo que tratarlo. Y yo hago así y miro para otro lado.
1: Tú eres el manager.
0: Sí, yo lo digo. Hosti, dale. Y miro para otro lado y le saco la foto.
1: Dios mío.
0: Por eso es que a veces sale temblando.
1: Este muchachito.
2: Bueno, pues vamos ahora rápido al siguiente tema para que el público participe a través del 834-4696.
0: Sí, para que me dejen quieto.
1: Llamen.
2: Sí, sí. La pregunta es la siguiente, Valdi.
0: Pregunte por el OnlyFans de Rocky.
1: No, yo no voy a preguntar, tú puedes estar tranquilo.
2: ¿Crees en el amor a primera vista?
1: DHM.
2: Eso no. ¿Por qué? Vamos a ver.
0: Es que uno tiene que conocer a la persona.
1: Exacto.
0: Tú puedes enamorarte físicamente, no enamorarte.
1: Puedes decir persona bonita, gustarte. Y lo sigue por allí para abajo.
0: Te puede gustar, te decir wow. ¿Entiendes?
2: Ajá.
0: Y el espejo te hace wow.
1: Wow.
2: ¿Qué público lo llama? 8440-096. ¿Tú entiendes que no? Que no.
1: No. ¿Y tu bandido? Tampoco.
0: Es que yo soy bien, no sé si es antiguo o algo así. Pero es que a mí me tiene que gustar la persona y, o sea, físicamente te puede caer bien.
1: Exacto.
0: O sea, tú puedes decir, pero de momento que tenga algo que no te va a gustar de esa persona. No creo.
2: No creo en la buena primera vista. Yo creo que la gran mayoría diría que no, aunque hay personas que quizás es que sienten dos puntos de atracción que creen que están
0: enfermos. Sí.
2: ¿Tú crees que de verdad que no?
0: Seguro, porque una persona que tú conozcas de momento que diga estoy enamorado, vamos a casarnos.
2: Es como que de loco,
0: después, cuando ya llegan ahí a casarse y todo y están viviendo juntos,
1: cuando
0: dice,
1: empiezan a ver las malas costumbres de la otra persona.
0: Sí, cuando de momento diga, ay, gracias a Dios que tú me entendiste. Mi nombre es Chris. Sí, yo sé que tú llamas Chris. No, mi nombre es Christopher.
2: Hello, 96, ahora
1: cabelo. Cierto, eso está muriendo mucho.
2: Bastante bien, buen día, ¿cómo estás?
3: Bien, ese es el señor.
2: ¡Hala!
3: Esta chica no sabe lo que ustedes dos son, de verdad. Ustedes son bandidos. No te dejes influenciar. Este bandido me puso a mí y que la Sexizuki, cuando yo tenía un sueño que cumplir en mi vida, que trabajé ahí. Y después llamaba a la gente, oye, esa Suki está bien buena.
2: ¿Crees que era por la primera vista de Suki?
3: Fíjate, eso depende, porque si fuera por la voz, todos los DJs, papá, de aquí está muerto.
2: Okay.
3: De verdad, porque tienen una voz así, un voz ron.
1: Y cuando tú los ves, dices,
3: no, qué porquería. Siempre hay sus pros y sus contras, pero es que yo no creo en el amor por la vista, yo creo en el amor por el corazón y por la persona, por su identidad, su humildad, que tengamos muchas cosas en común, aunque últimamente las parejas son siempre por opuestos, pero pues los por opuestos se traen, dicen.
2: Es correcto.
0: Bueno, pero, dependiendo cómo te hablen por el polo.
3: Hey. Ay, mira, ya ves, oye, gracias a Dios que ya no me ponen el bombín, porque me pega con eso.

0: ¿Pero qué?
1: Sí, tú sabes lo que es.
2: Pero cuéntase que es que no. Quiero decir que no, que no, que no crees en el amor a primera vista. Ok.
0: ¡Cotina dijo que no, ya!
1: ¿Pero? Olvídate, me enamoro.
0: Ahí está, ¿ves? ¿Cómo es?
1: Juan Luis Guerra, me enamoro.
0: Ajá.
1: Sí, ese es mi fatal atracción.
2: ¿Tu guapista favorito?
1: Y Bruce Willis, bendito, me están las últimas ya y tengo tanta pena por él.
0: Sí.
2: Bueno, gracias, sí, Suki.
0: Dale. No, yo iba a decir nada, pero con Bruce Willis que te va a quedar en los chavos. Porque no va a quedar mandado.
1: No, ay, chico, yo no pienso así. Fíjate, eso es otra cosa que ustedes deberían poner. Ajá. De tema.
2: Cuéntame.
1: Si tú estás por alguien por su dinero, ¡ah!, por lo que eres. ¡Ah! Estoy segura que todo el mundo va, por los chavos que tienes, y cuando se muera, yo me voy a quedar con todo. Sí. Mira, tú no puedes pensar así.
0: Primero se muere la persona y el tipo sigue viviendo.
1: No, tú te por allá yo estaba viendo estos días una señora que tiene 95 años y se casó con un muchachito de 30.
2: Ajá.
1: ¿Tú te crees que es amor real? Y se casaron por la iglesia.
0: ¿De verdad? Sí, pero se casó porque pensaba que era la abuela.
1: Mis abuelos, tatarabuela. Y yo estoy en mis felices 60. Es que imagínate tú.
2: Bueno, pues vamos a ver, cosas de la vida. Gracias.
1: A ver si me vas a decir que parezco una ballena, bandido. Adiós.
2: Cuídate mucho. Vamos por acá. 96, hello, la cabrón.
3: Saludos, chicos.
0: ¡Ay, qué bueno! ¡Martita sea!
4: ¿Cómo estás, mi amor?
2: ¿Cómo estás? ¿Estás bien? Dime.
3: Pues Dani.
4: Cuéntame.
0: ¡Guayani!
4: Dime.
3: Pues sí, yo creo que mi primer matrimonio, casada, duré 9 años.
2: Así, amor a primera vista.
3: Sí. Y el de ahora.
4: Y cuéntame cómo fue años. Ese momento.
0: Ella fue a Santo Domingo.
4: ¡Deja! Cuéntame qué quieres saber.
3: Bandy, sí, en algunas cosas funciona el amor a primera vista, pero es como dice la de anterior, Puki. Por el sentimiento, porque hay hombres que se enamoran por su cuerpo, que si tienen el cuerpo bonito, que es que sé yo ni qué. Por tener la mujer, a veces cogen la peor. Pero.
2: ¿Y cómo fue? ¿Cómo se conocieron?
3: Humildad, de que ser sincera.
2: Te pregunto, Cangri, ¿cómo fue
4: la
2: dinámica?
3: La dinámica del primer día.
2: Sí.
0: Tú y yo juntos.
3: Con el de ahora, que llevo 16 años.
2: No, con el primero.
4: Con el primero.
0: Mujer, tú no estás diciendo que
3: con el primero. Sí. Ay, años, ¿verdad? 9 años duré con él.
2: Ah, ¿cómo fue eso?
3: Con los ojitos y qué sé yo, ni qué, y vamos para aquí, vamos para allá, y quesita, y vamos para ahí, vamos para allá.
4: Uh-huh. Y ahora,
3: con los ojitos también, pero me dio lo que había. Tiene que aprender a cocinar, tiene que hacer esto, tiene que hacer lo otro. Ya está bien, vamos con ambos. ¿Así?
0: Jati, por eso hay que
3: preguntar. Y enamorado, y así, su cosita, tierna, y ese yo ni qué.
2: Ok.
3: Todo eso.
2: Perfecto, bueno, pues gracias por llamarnos.
0: Gracias, adiós.
2: Bueno, ahí está, pues fíjate, tenemos una de cal y una de arena sobre que una persona entiende que sí, que es a buena primera vista, y otra persona entiende de que no. Así que por lo menos una de cal y una de arena, hombre.
0: Peor eres tú, mano.
2: ¿Por qué?
0: Ya se le seguía preguntando a ella. Ella está más ejera.
2: No, ya
4: venga. Dejen a Cangrillita.
2: Sí, sí.
0: Vete tú con ella también.
2: narró sus dos experiencias.
0: Ay, gracias a Dios, sí. Que narró y enganchó.
2: Sí, narró. 96 dólares, cabrón.
5: Hello, Jorge,
0: Martita, Martita.
4: Dile que tú sí crees en el amor a primera vista.
5: Yo sí creo en el amor a primera vista.
0: Claro, pero pero la persona contigo no.
5: A veces.
4: Que cuando tú sacas ese pecho peludo.
0: Otra cosa peluda.
4: Mira,
0: pecho peludo.
4: Cuando tú enseñas esa musculatura.
2: Ahí está.
4: Alfombro se style. Derriten a tus pies.
5: Exactamente.
2: Ahí está, ella se cree que. Pero pues, gracias por llamarnos, Luis.

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1: Influenza suma 2.816 casos y 9 muertes en Puerto Rico desde julio. Puerto Rico acumuló 2.816 casos de influenza, 266 hospitalizaciones y 9 muertes asociadas a la enfermedad en las primeras semanas de la temporada 2026-2027, según datos presentados por el Departamento de Salud. La temporada de influenza comenzó el 5 de julio y se extenderá hasta el 3 de julio del 2027. Aunque los indicadores actuales todavía se encuentran por debajo del umbral de aviso y del nivel epidémico, la principal oficial de epidemiología del Departamento de Salud, Miriam Ramos, advirtió que los casos ya alcanzan el promedio histórico, por lo que que este es el momento para reforzar las medidas de prevención. De acuerdo con los datos divulgados, la región de Bayamón es la que registra la mayor cantidad de contagios, con 656 casos, seguida por Metro con 563 y Caguas con 549. En cuanto a los grupos de edad, los menores continúan entre los más afectados. La población de 0 a 4 años acumula 426 casos, mientras que los menores de 5 a 9 años registran 304 y los de 10 a 14 años registran 256 casos.
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1: El presidente de la Asociación de Policías Unidos, Luchando Inc., Gabriel Hernández, informó que junto a oficiales retirados de la policía acudió al Tribunal Primera Instancia en San Juan para reclamar que se cumpla la ley que garantiza a los policías retirados un ingreso de retiro de al menos el 50% de su salario. Vamos al tribunal a defender cada policía retirada en Puerto Rico, expresó Hernández en declaraciones escritas. Hernández enfatizó que la acción legal no responde a un interés de confrontación con la Junta de Retiro, sino a la necesidad de garantizar que los policías retirados reciban los beneficios establecidos por ley. Esto no es en contra de nadie, es a favor de los policías retirados. Si se aclaran y se corrigen las disposiciones que estamos cuestionando y se paga a lo que corresponde, será beneficioso para todos, indicó. Pero mientras haya compañeros que hayan sido excluidos y que hayan recibido menos de lo que establecido por ley, APUL va a defender sus derechos, hacia Dios.
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Bueno, y hasta aquí llegamos con estas dos horitas de pura música. Gracias siempre por mantenerte en sintonía. Y ahora viene Juan Carlos de Voz y su Bumper to Bumper. 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

0: es el único que te dice
1: cómo está la prieta ahora.
2: Juan Carlos de Pons.
3: Gente, desde temprano ha estado la prieta como en un vaivén. Viene un ratito, tira el guito, se va, da una vuelta, la lumbrera sale, sale otra vez la prieta, viene la lumbrera. Y así ha estado, gente, en un vaivén. Digo, no es que ha estado lloviendo, una cosa salvaje, no. Pero cayó algo de agüita, como medio durito, sí. Y habían anunciado esto ya, los muchachos, que vamos a tener agua todos estos días. Ya el polvo por lo menos ha disminuido, se ve bastante clareadito. Ahora mismo, que son las 3:00, está medium low. Aquí en Mayagüez, más lumbrera que prieta. Si nos vamos a número, pues yo le pongo un 70 a la lumbrera y un 30 a la prieta. No sé si venga otra tanda, pero como ha estado así, nada, desde el mediodía en adelante, se sintieron esos sopetazos de la prieta, un cantito va, viene, da una vuelta, y así se ha mantenido. Pero habían anunciado esto ya los muchachos. Gente, y el fin de semana, ¿te quedaste pillado sin luz? Ay, padre, qué montón de abonados, esto pues... La historia de nunca acabar. Si no es el agua, pues es la luz. Pues miren, después de ese sopetazo, fueron miles de abonados que se quedaron a oscuras, como decimos ayer. Viene lo positivo. Y los embalses están cogiendo. Díganos, una cosa exagerada. Gracias a papá Dios, la agüita que estuvimos entre ayer y el sabadillo. Pues los embalses cogieron un poquito de agua, gente, positivo, las verdes por la madura, no sé si es que hay franja así, pero cogieron agua los embalses, gente, no una cosa exagerada, no. Por lo menos oí a la gobe, que, oye, la gobe está flaca, miren a la gobe, se los dije la semana pasada, miren a la gobe, lo flaca que se está viendo, mírenla bien y después hablamos, mírenla bien, se los dije. La semana pasada que chequeen bien a la gobe, mírenla bien, miren cómo le digo, mírenla bien. Pues gente, la gobe dice que por lo menos esta semana se calma la cosa. Ya era hora. Esperamos que sea cierto eso, se calma la cosa con el racionamiento. Pidámosle más a papá Dios, no podemos engendirnos, no. Hay que seguirle pidiendo a la papito Dios, pues mire que llueva porque nos hace falta el agua. Obligado. Bueno, hoy para Ponce, esta vaguadita que anunciaron, cayó agua para el sur. Estuve viendo ahorita para Ponce, que lo necesitaban los ponceños, Juana Díaz, de ese canto para allá. Pues cayó la agüita. Amén. Bendecido sea el agua de hoy. Y ha venido bien. Pues gente, sacando lo negativo y lo positivo, pues yo entiendo que gracias a Dios, pues cayó. Gente, no es que crucemos los dedos y que seguirle pidiéndole a Dios que siga lloviendo. Y el mes, ¿cómo va el mes? Que ya mañana estamos a 15. A 15 de septiembre, papá. Mañana. Gente, el secretario de Salud, oigan bien, no me lo estoy inventando yo. El secretario de Salud dice que hay que pullarse. Que hay que pullarse para la influenza. Los casos están subiendo, no solo de influenza, de COVID. Eso es otro cantar. Pero la influenza recomienda, y han habido unos brotes de influenza en varias escuelas, con los muchachitos. Han habido varios brotes de influenza en las escuelas con los muchachos, yendo a nosotros, los adultos, que, y los niños también, que recomienda el secretario de Salud, que hay que pullarse. Eso recomienda el secretario de Salud, que hay que pullarse para la influenza. Volvemos a lo mismo. Ustedes saben que la dosis de la influenza es anual. La influenza es anual. Si usted no lo sabe, y eso cambia la cepa cada rato, dependiendo de cómo esté la cuestión, hacen una cepa nueva. Pero es anual, eso caduca al año por la cuestión de lo que le estoy

0: hablando de la cepa, etcétera. Así que eso recomienda el secretario de salud, que hay que pullarse. Es más, vamos a arrancar con eso. Tenemos unas cositas chéveres. Vamos a arrancar con eso de pullarse para la influenza. Como dice el secretario de salud, por los casos de influenza que están aumentando cada vez más. Y en la escuela se está viendo con los muchachos. Vamos a hacer un sondeo. ¿Te vacunaste para la influenza? 834-46. Yo les voy a hablar de mi caso. 834-4696. ¿Te vacunaste para la influenza? ¿Sí o no? Yo no me he vacunado para la influenza, gente. La última vez que me pullé fue para el COVID. Y hacen 3 años atrás, 3 o 4, que me puse 3 vacunas de COVID. Yo tengo 3 del COVID y de la influenza no me he pullado. Me pullé la última vez que me puse la del COVID, me puse la de la influenza, pero eso hace ya 4 años que no me pullo. 4 años que no me pongo nada. Y no me he puesto la de la influenza, que les dije que es anual. Vamos para la calle, 834, hello. Hello.
1: Buenas tardes, ¿cómo estás?
0: Todo chévere, ¿quién me habla?
1: Sandra, ¿está bien?
0: Ah, todo bien, mamá, me alegro de irte. Mira, mamá, ¿dónde tú te encuentras? Gracias. ¿En qué sitio te encuentras?
1: Estoy en Mayagüez.
0: Ah, muy bien. ¿Está mojado para ir donde tú estabas? ¿Está seco? ¿Está mojado ahí donde tú estabas? ¿Está seco? Se le cayó la llamada, voy con otra, 834-4696, 834-4696, voy con esta, hello. Hello. Buenas tardes, gente. Si usted se me pilla, pues nos tenemos que ir con otra rapidito. No puedo quedarme dormido aquí si usted se me pilla allá en el cuadro. 834-4696, 834-4696. ¿Te vacunaste para la influenza, sí o no? Eso es lo que tenemos en el tapete. Ese es el sondeo que tenemos. Hello.
2: Juan Carlos.
0: Sí, ¿quién me habla?
2: No me digas.
0: ¿Pero cuánto hace que no hablamos?
2: A Wilda.
0: Andito, más, pero que tú no me llamas, Wilda. Como no hablamos, tienes que darme break y hablar un ratito.
2: Yo te llamo, pero nunca puedo comunicar.
0: En lo que yo caigo.
2: Gracias
0: en tiempo.
2: A Dios, que tiene mucho.
0: Amén, amén. Pero tú sabes que tienes que hablar un ratito conmigo sin identidad. A ver, en lo que yo caigo en tiempo y voy a caer. Sí. Mira, me alegro oírte que estés bien, ma, de verdad.
2: Estoy bien, gracias a
0: Dios.
2: Eso
0: es importante. Mira, lo demás lo buscamos prestado.
2: Amén. No me voy a vacunar.
0: ¿Por qué?
2: Porque yo nunca en mi vida me había puesto una vacuna, nunca me había enfermado. Yo me puse todas esas vacunas, me dio espolones, me dio dolor en la pierna, me dio muchas cosas.
0: Mira,
2: y no quiero saber de vacunas.
0: Okay. ¿Cuándo fue la última vez que tú te vacunaste para influenza?
2: Yo creo que nunca en mi vida.
0: Entonces, ¿cuáles fueron las que te pusiste? ¿La del COVID?
2: La del COVID.
0: ¿Cuánto hace que te pullaste para el COVID?
2: Pues como hace como 6 años, porque como estaba obligada.
0: Al principio, pero ¿cuántas te pusieron del COVID?
2: 4 dosis.
0: Yo me puse 3. Y no vuelvo para el COVID,
2: yo no vuelvo. No vuelvo a ponerme nada de nada.
0: Y oye, me vean acá, para la influenza no vas.
2: No voy ni ahora ni nunca.
0: Ok, y si te lo recomienda el médico, tampoco.
2: Ya le dije que no.
0: O sea, para la influenza tú no te vas a apoyar.
2: No voy a ver ninguna vacuna.
0: Ok, pero para como estamos en la influenza, no va, digan.
2: Diga lo que me digan, no voy, en el nombre de Jesús.
0: Amén.
2: Así que cuídate tú también.
0: Gracias, mamá, cuídate mucho.
2: Abrazo siempre.
0: Gracias, mamá. Esa es la mamá de Tony DJ. Vamos para allá, hello.
3: Buena, Eli Santa otra vez, perdona, mira, se hundió un botón ahí.
0: No, mira, mamá, ¿dónde tú estás metida? ¿Está mojado o está seco?
3: Estaba
0: sobaqueando
3: ahora.
0: Sí. ¿Y tú estás en dónde? ¿En el mismo pueblo Mayagüez?
3: Mayagüez, acá arriba,
0: Palmol. Ok, mira, mamá, ven acá. ¿La vacuna de la influenza va contigo o no?
3: No.
0: ¿Por qué?
3: Esa ni ninguna.
0: Vamos con la influenza, ¿por qué?
3: Porque no confío en las vacunas. Mira lo que me mataron a mi hermano con esas vacunas del COVID. No.
0: Okay, ven acá. ¿Y si te la recomienda tu médico de cabecera, la influenza, tampoco?
3: No, tampoco. Y él también me dijo que no me la pusiera.
0: Mira, ¿cuándo fue para el COVID? ¿Cuántas tú te pusiste para el COVID?

0: Ninguna, ninguna, y
1: ninguna,
0: no me dio COVID.
1: Nunca.
0: No, y trabajo en la escuela, que okay. Está el COVID allí, Soreto. Es que se le han dejado el nombre. ¿Y dónde está el catajo que decían antes, Esteban?
1: Yo conozco
0: gente. Han dejado el catajo. Mira. Ahora la gente se enferma y todo es COVID.
1: Sí, no, no, o influenza, ya eso es catarro, es influenza COVID. Mira, mami, acá. Y entonces, no vas con ninguna vacuna.
0: No, con ninguna.
1: Sea la que sea y lo que te diga
0: sea
1: el médico.
0: La que sea, ninguna.
1: No vas.
0: Ninguna.
1: Dios
0: no.
1: Te cuida. Cuídate, Lisandra.
0: Igual.
1: Gente, oyeron. Están oyendo, ¿verdad? Hello. Lo conozco usted, aunque venga disfrazado antes de tiempo.
2: Dale,
1: aquí está clareado. Yo no sé allá.
2: Aquí cayó tremendo guacero y ya se fue. Se siente la salida de la boca.
1: Pero ven acá. ¿Llovió duro o llovió suave?
2: No, llovió duro, se siente como el equipo minuto.
1: ¿Pero duro?
2: Sí, hijo, ya se fue.
1: Cállese, pero no importa, 15 son 15.
2: Se siente la salida de la boca.
1: Cacho, mejor todavía.
2: ¿Quieres un poquito de la boca?
1: Bueno, que es.
2: Sí.
1: Con galletas de por soda me como una latita yo sentado.
2: Cacho, bueno, y con mucha papita y un poquito de pique y un aguacate.
1: Cacho. Mira, vamos a la puya de la influenza, vamos a la puya. ¿Va o no va?
2: Negativo.
1: ¿Por qué?
2: Oye, tengo tres.
1: No, pero ¿tres de qué? ¿Del COVID?
2: Tengo tres del COVID, después de ya me mandaron a poner dos más. No,
1: que la puya es la mía. Vamos por parte, venga. ¿Tú te pusiste tres de qué? ¿Del COVID?
2: Sí, ahora sí, cuando pasó eso de la sanganada del COVID.
1: Ok, ¿cuántas? ¿Tres veces?
2: Tres veces.
1: Y vamos para la influenza. ¿Y la influenza cuánta?
2: Una.
1: Una. ¿Y cuándo fue esa última vez?
2: Hace como 4 años atrás.
1: ¿No vuelve?
2: No.
1: ¿Por qué? Vamos a ver, ¿por qué?
2: Porque casi me muero.
1: ¿En serio? ¿Te dieron unos efectos secundarios? ¿Pero cuál te dio los efectos? ¿La de la influenza o la del COVID?
2: No, la influenza.
1: ¿De verdad?
2: Cacho, se me dio uno de diarrea, uno de vómito.
1: ¿En serio?
2: Se me puse. Bueno, gracias a Dios, a mi compañera, que Dios me la bendiga. A ni quiera que esté, si no es por ella, si estuviera yo ahora vivo enterrado.
1: ¿Y tú dices que fue desde que te puñaste para influenza?
2: Cacho, me dio una fiebre loco.
1: Oye, de verdad. No vas.
2: Se acuerda que hay personas que le caen bien y a otros no.
1: No, y nunca más vuelve, tú dices.
2: Negativamente, no.
1: Mira, ni para esa, ni para ninguna.
2: Para ninguna, para ninguna.
1: Gente, ¿están oyendo? Cuídate, Zambrana.
2: Cuídate, Lito.
1: Oye, me ha dañado la mente este con el jamón picado. Vamos con esta, hello.
3: Hola, cariño mío.
1: Usted también es de la casa. Me dañaron la mente con una latita de jamón picado. Qué dañada de mente. Mira. Ven acá, para la influenza, ¿vas o no vas?
3: No voy, mi amor.
1: No va. ¿Por qué?
3: Porque mira, yo me puse las tres del COVID y desde que yo me las puse yo nunca había padecido los dolores de cabeza.
1: ¿En serio?
3: Sí, y desde que me puse la segunda yo empecé a sentir molestias.
1: No, ¿de molestias de qué? De
3: la tercera, papito, ahí fue que...
1: Mira, pero estamos hablando de las del COVID, ¿verdad?
3: Sí, de las del
1: y tú
3: COVID.
1: Me dices que te empezaron a dar dolores de cabeza.
3: Dolores de cabeza.
1: Y cuando te pusiste la tercera puya del COVID, ¿peor?
3: Fue peor.
1: No, gelaje.
3: Sí, mi amor, y ahora últimamente me está dando más seguido y como con vareo.
1: Tú sabes algo, Dios te cuide. Yo conozco un montón de personas que desde que se pusieron la tienen diferentes condiciones y cosas, y mira lo que tú me dices. Que tú tienes, sí. Y tú dices que eso fue después del COVID que te puyaste.
3: Exactamente, y a mí nunca me daba dolor de cabeza.
1: ¿Y ahora te da?
3: Y ahora me da muy seguido desde que me puse esa vacuna. Y el médico me mandó a poner la de la influenza y yo le dije que no.
1: Oh, a eso voy. Ven acá. El médico tuyo, el de cabecera, te dijo púyate para la influenza y que tú le dijiste.
3: Que no.
1: ¿Y qué te dijo él?
3: Que no. Y si ponía algo, si me mandaban a poner otra más del COVID, si la de esto, pues tampoco.
1: Tampoco, ven acá. ¿Y no. Qué te contestó él cuando tú le dijiste que no te vas a apoyar más nada?
3: Pues me dijo que yo tenía que ver con mi salud, que era mi responsabilidad.
1: O sea, y tú no vuelves para ninguna vacuna, Dios te cuide, ¿verdad? No, con eso que no. No vas.

0: Tú sabes algo, que conozco a gente también, según una cosa digo la otra. Gaming, oye esto, conozco un montón de personas que nunca se pusieron ni una para el COVID, oye, ni una.
1: Y no le ha pasado nada.
0: Y están bien, lo que tú acabas de decir.
1: Sí,
0: y están
1: yo
0: bien.
1: También conozco varias personas.
0: Es más, mira, de esas personas que no se pullaron para el COVID, gente, oigan, en su casa les dio a todo el mundo y a ellos no.
1: Pero a ellos.
0: Nunca se pusieron una.
1: Uh-huh.
0: ¿Uno vuelve?
1: No, mira, mi nena se la puso.
0: Ajá.
1: Y uno de mis nietecitos no se la puso.
0: Para el COVID
1: también. Mi nena le dio COVID 3 veces.
0: Habiéndosela puesto, ¿verdad?
1: Y se la puso, sí. Y mi nietecito nunca le dio, gracias, papito. Pero
0: no, mira cómo es la cosa.
1: Sí, y eso que tú estás diciendo es real.
0: No, yo conozco un montón de personas, pero te estoy hablando de un número alto.
1: Uh-huh.
0: Un número alto. Y conozco también, Dios te cuide, un número alto que le están dando un montón de condiciones que antes no le daba.
1: Sí, terrible, papi.
0: Tú no vuelves a apoyarte.
1: No vuelvo jamás.
0: Oiga, eso, gente, cuídate, no. Más. Oiga,
1: mírate,
0: oiga.
1: Mi amor, porque dice de semana, papito.
0: Igual, oigan eso. Están oyendo, miren la balanza. Hello.
2: ¿Cómo está, mi hermanazo?
0: Usted de la casa. ¿Cómo está para allá, Boquerón?
2: Me cayó un chubascazo.
0: ¿De cuánto tiempo?
2: De media hora.
0: ¿Sí?
2: Sí.
0: Yo sé lo que tú me vas a decir porque yo lo tengo grabado. Dios te cuide. O sea, tú siempre has sido a favor de las vacunas.
2: Sí.
0: Todo el tiempo, ¿no? Y tú me lo has explicado y me pones el ejemplo de tu señora. Dios la cuide. Por eso yo sé lo que tú me vas a decir. Y tú eres pro a las vacunas, ¿verdad que sí?
2: Sí, señor.
0: ¿Por qué? Explícanos por qué.
2: Juan Carlos, yo llevo las cuatro vacunas del COVID.
0: Yo sé, tú me lo has dicho.
2: Llevo dos de influenza.
0: ¿Y cuántas de influenza lleva?
2: Dos.
0: Ok.
2: Pero, ¿sabes qué? Desde ahora te voy a decir, no vuelvo a vacunarme más.
0: Ah, espérate, pues tú diste para atrás. Ahora tú me enamoraste otra vez porque... Yo no sabía, ¿sabes? ¿Y por qué tomaste?
2: No vuelvo a vacunarme más para aclararte.
0: ¿Por qué? ¿Por qué tomaste esa decisión?
2: Porque siempre que nos vacunamos mi esposa y yo, mi hijito, nos dio 3 veces más COVID a un vacunado.
0: ¿A un vacunado? ¿A los dos?
2: De micropasma también.
0: Mira para allá, gente, oiga, ¿cuántas tú te pusiste del COVID? ¿3?
2: 4.
0: ¿Y la doña tuya?
2: Toda mi familia.
0: Y vean acá, y tú me dices que a ustedes les dio como 3 veces.
2: 3 veces más adicional de la vacuna, ¿verdad?
0: Estando vacunado.
2: Y la influenza y el micro también.
0: O sea, que quiere decir que, gente, oigan ese historial. Eso está brutal. Todas las veces que tú te puyaste y por la influenza y todo te ha cogido.
2: Sí, entonces para explicarte mejor, somos 6 hermanos, ¿verdad? Pero tengo 2 hermanos que nunca se han vacunado y nunca le han dado
0: nada. Yo conozco miles. Te lo digo, Gerardo, no a ti, a la gente que me está oyendo, con todo respeto, yo conozco una lista larga.
2: Los hermanos míos nunca la van a ir, hermanos de la esposa mía tampoco, que no se han vacunado.
0: Ni una vez, ¿verdad que no?
2: Ni una vez, ni un catajo la daba a ellos.
0: Yo te lo creo, yo conozco un montón así, ¿oíste? Mira, tú no vuelves, Gerardo, tú no vuelves a vacunarte.
2: No, yo dije, ¿para qué? Si veo que los hermanos míos nunca están vacunados ni nada, yo que me puse el COVID, te voy a decir la verdad. Me he puesto hasta viejo, desde que le puse la vacuna.
0: Ay, señor, mira, ve acá, tu doña, igual que tú dices.
2: Igual que yo, porque esa es la que me daba ánimo para vacunarme, porque si ella lo hacía primero, yo lo hacía también.
0: O sea, que Dios los cuide, tú no vuelves y se lo dice al doctor en la cara.
2: Sí, los hijos míos dijeron lo mismo, ya ellos son mayores.
0: Y el doctor tuyo de cabecera, tú se lo dices, jaspao, no vuelve a apoyarme.
2: Ellos se giran.
0: Gente, oigan esto, yo conozco un montón como tú, no eres tú nada más.
2: Mira, te voy a decir la verdad, Juan Carlos, de tanto que dejan que va a estar depresión medio cuando me enfermaba del COVID.
0: Ve, y antes no tenía nada, ¿verdad?
2: Muchachos, que tú me soltabas sin camisa por todo Boquero, me iba para la playa para todos lados.
0: Ah, no, de verdad.
2: Sin camisa, Juan Carlos, podía con la lluvia que sea.
0: Ve, yo me quedo callado. Porque queda así, o sea, tú no vuelves jamás.
2: No, dije que no, porque como hacen los hermanos míos, siempre sin camisa, descalzo, no le dan.
0: A ponerte una puya jamás.

0: y tu esposa tampoco, y todos los hijos tuyos también.
1: Y te voy a decir también, sabes que aquí es porque no somos tostados, muchos me han seguido el foro.
0: Yo te respeto tu opinión, no. Hay una lista larguísima como ustedes, ¿oíste?
1: Muchos en Boquerón, hembra y macho, me han seguido el codo diciendo, es verdad, si nosotros para curar y siempre nos dio el COVID.
0: Una lista larga. Geraldo, cuídate.
1: Sí, mi hermano, que te cuide.
0: ¿Vieron esa historia de Geraldo, que es salvaje? Yo me quedo callado, no, hay miles así. Hello.
2: Hello, buenas tardes, Juan Carlos.
0: ¿Todo bien, ma?
2: Gracias a Dios.
0: ¿Cómo está la cosa? ¿Llueve o no llueve?
2: Sí, ya va acá, cayó un buen aguacero.
0: ¿Cuánto tiempo?
2: Como una hora hace.
0: Estamos hablando para Cabo Rojo, ¿verdad?
2: Sí, Cabo Rojo.
0: Mira, y duro, jajá.
2: Sí, bien bueno, bien bueno.
0: No,
2: Gera. Estos 3 días ha sido lluvia.
0: Bendecida. Mira, mamá, ven acá. Seriamente, ¿vas o no vas para la vacuna de la influenza?
2: No.
0: ¿Y por qué, chica? ¿Por qué?
2: Porque no, ya yo tengo mi... Yo me puse para el COVID, me puse 4.
0: ¿4 para el COVID?
2: Yo me puse las 4.
0: Ok.
2: Pero para la de la influenza no, porque a mí, gracias a papá Dios, casi nunca me da...
0: ¿Catarro?
2: Casi nunca me da este...
0: ¿Catarro, sí?
2: No.
0: Ve acá, más una pregunta. O sea, tú nunca te has puesto para la influenza, ¿verdad? Nunca.
2: No, ni me la pongo tampoco.
0: Ok. ¿Y en tu casa, los demás, la tienen?
2: No, tampoco. Gracias a Dios, no, casi no nos da los catarros.
0: Ok, o sea que en tu casa todos ustedes no tienen la de la influenza nunca.
2: No.
0: Oigan esto, gente, nunca se han pullado para la influenza. Y te pregunto.
2: Ajá.
0: Para el COVID, Dios nos cuide, que están aumentando unos casos nuevos ahí, están diciendo aquí en Puerto Rico.
2: Ajá.
0: Si te dicen que te vacunes para el COVID, ¿vuelves?
2: No.
0: No vuelves para el COVID, digan lo que digan. ¿Por qué?
2: Gracias a Dios, mira, yo salgo de mi casa, siempre voy con mi mascarilla, llevo mi alcohol. Si voy a de compra, le echo alcohol al mango del carrito y trato de mantenerme lejos de los demás.
0: Ok.
2: Entonces, sí, mira, Juan Carlos.
0: Ajá.
2: Hoy, pues yo dije, pues déjame hasta el un momento.
0: Ok.
2: Y tú puedes creer, yo no vi a nadie con mascarilla.
0: Te lo creo.
2: Y gente mayor, gente adulta.
0: Sí,
2: gente adulta.
0: Te lo creo. Una pregunta.
2: Ajá.
0: ¿Tú no vuelves a vacunarte para nada?
2: No.
0: ¿Ya tú decidiste eso, que va a ser así?
2: Sí, ya yo no me vacuno para más nada. Ya yo cogí las 4 vacunas del COVID. Gracias a Dios no me enfermé nunca.
0: Y para influenza menos, entonces menos. Que nunca la te... Y te pregunto, ¿y si el doctor te recomienda que tienes que vacunarte? ¿Le dices que no?
2: Lamentablemente, le voy a decir redondamente, no.
0: No vas, diga lo que te diga. Y en tu casa, todo el mundo también.
2: También, estamos bien, gracias a Dios.
0: Amén.
2: Y pues, como yo digo, la gente me ven por ahí y me dice, claro, estamos vivos, gracias a Dios, ya hay punto.
0: Gente, oigan, miren la... Cuídate, oíste más.
2: Sí, tú también, Juan Carlos. Mira, linda tarde y muchas bendiciones.
0: Amén, amén. Igual, miren la balanza como se está inclinando. Hello.
3: Hello, Juan, ¿qué luce?
0: Usted de la casa. Vea, Galucito, ¿todo bien, ma?
3: Todo bien, gracias a Dios.
0: ¿Cómo está el Cerro Plata de Moca?
3: Seco, pero con viento fuerte.
0: ¿Puede caer ahorita?
3: No cae.
0: Mira, mamá, ven acá. Para influenza, ¿te la pone o no te la pone?
3: Nunca, no.
0: No, nunca te la has puesto.
3: Nunca, ni me he enfermado nunca.
0: Amén. ¿Por qué no te la va a poner? ¿Por qué?
3: Porque eso es una trampa del médico y de todas las personas puras. ¿Y la persona se sana por la Biblia?
0: Mira, y si es el doctor que te lo recomienda que tienes que ponértela, ¿no?
3: Le digo no, Nel.
0: Mira, no entonces contigo, ¿verdad?
3: No.
0: Gente, ya está. Cuídate, oíste más.
3: Sí, cuídate, bendiciones.
0: Están oyendo, nada más con el testigo, porque ustedes están mirando la balanza. ¿Cómo va, verdad? Miren la balanza, cómo está inclinándose. Hello.
4: Hello, buenas tardes, Juan Carlos.
0: Sí, ¿de dónde, mi amor?
4: De la Caballota de Sabana Grande.
0: La Caballota de Sabana Grande, te pregunto, ¿llovió allá?
4: Están bien nublados.
0: Sí, puede caer, ¿tú crees?
4: Sí, cae la piedra.

0: Amén. Mira, caballota, ¿va o no va a leer la influencia contigo?
1: De ninguna manera. Te voy a contar por qué.
0: Dale.
1: Yo me vacuné obligado por mi trabajo.
0: Ok, ¿te vacunaste para el COVID o para la influenza?
1: Para el COVID, me okay. Puse tres.
0: Tres, igual que
1: para
0: yo.
1: La influencia me la puse hace 2 años.
0: Ok.
1: Y ahora mismo yo tengo un callo en el brazo derecho que me voy a operar.
0: No relaje, pero vean que espérate.
1: Me lastimaron el tendón de
0: no,
1: mi brazo.
0: ¿Cuando te pusieron cuál? ¿La de la influenza o la del COVID?
1: La de la influencia y o la del COVID. Una de ellas fue.
0: Eso fue la
1: peor. Me dio fiebre, mira. Me calentó el brazo y yo lo dejé así. Y entonces yo decía, pues será un dolor muscular. Fui al doctor, me dijo, yo creo que es un espasmo. Uh-huh. Y tratándome por espasmo. Y antes de anoche me tuve que levantar con un dolor inmenso. Fui a hacer emergencia, me dijo, tú tienes un callo ahí, mija.
0: Y hacen dos años que tienes ese callo.
1: 2 años que tengo ese dolor en el brazo.
0: Eso fue el que te puso la inyección.
1: Ajá.
0: No hay
1: break. Ahora mismo estoy haciendo las gestiones para una operación.
0: Dime, eso fue una de esas vacunas que te pusieron a la persona, para que ustedes vean este cómo es la vida.
1: Me apretaron el brazo para ponérmela.
0: ¿Tú te acuerdas que fue así?
1: Sí.
0: Y hacen dos
1: y ahí
0: años.
1: Ahí mismito tengo el tendón, un callo que me van a operar.
0: Y hacen 2 años de eso.
1: 2 años. Y no me vacuno con ninguna vacuna. Si venga Trump y me coge y me amaje, me ponga cadena, lo que me ponga, no me voy a vacunar.
0: Yo no te culpo, porque lo que te pasó está brutal. Y una pregunta, ¿tú se lo japas así al doctor? De que no va, de que no. ¿Y qué te dice él?
1: Me dice, pero tú te tienes que vacunar, tú eres mayor de edad, te puede dar influenza. Yo le dije, que me dé la influenza, olvídate, eso es cataco a todo el mundo.
0: Yo no te culpo porque lo que te hicieron, eso te tiene que haber dañado la cabeza.
1: Está dañado, yo venía llorando del ortopeda esta mañana.
0: Está brutal. Buscando el bien para mejorarse. Ajá. Uno, ¿no? Y sale en Guatemala. No,
1: y lo hice obligado por mi trabajo.
0: Yo te lo creo.
1: Porque si no me iban a suspender, porque la gente que venía,
0: yo te lo creo.
1: Público.
0: Yo te lo creo.
1: Pero de ahora en adelante estoy con máscara para todos lados.
0: Te lo creo también. Y Dios te cuida. O sea, tú no te vuelves a poner la inyección en tu
1: ninguna,
0: vida.
1: Ninguna. Y la aconsejo a todo el mundo que por favor no se vacunen.
0: En tu vida, con lo que te pasó, yo estuviera igual que tú. No te vuelves a apoyar nada.
1: Tengo, me duelen los huesos.
0: ¿Cuánto tienes?
1: Me pusieron eso, 65.
0: ¿Y te duele todo?
1: Me duele el cuerpo, me duele la cintura, me duele los dedos.
0: Y antes no.
1: Una cosa horrible.
0: Y antes no.
1: Antes nada.
0: Me quedo callado. Conozco mucho que me cuentan así como tú. Mucho y muchas. Dios te cuide.
1: Pero no vuelvo.
0: A apoyarte jamás, ¿verdad?
1: Ninguna. Ni así vengan y me amajen por la cabeza con una soga.
0: Cuídate, oíste más.
1: Linda tarde. Saludos a los radios oyentes.
0: Están oyendo eso, para pelos. Están oyendo.
2: Damas y caballeros.

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3: Son las 3:59, somos la WAEL FM Maricao Mayagüez. Hay un rabito ahí que tengo estacionado, gente, aquí arriba. Hay un rabito de una prieta y se me acaba de plantar. Gente, tema caliente. Interesantísimo, para ver qué tú opinas. Vengo rapidito.
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4: 4 y 3.

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3: Gente, me están cayendo un alfilerito finitito. Nadie empezó ahora. Empezó ahora que son las 4:22. 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
3: Gente medium low, por lo menos el cantito mío, hay un jabo ahí estacionadito de alfilerito finitito, lo que me está tirando, y la lumbrera se achongó. No, la lumbrera se me fue por una esquina. Ella se molesta cuando la aprieta, se planta por ahí y se me va por una esquina y se me apaga. Está, bueno, parece como si fuesen ya las 6 de la tarde, medio oscurito, y la aprieta y estacionada, ¿eh? Unos alfileritos que casi ni se ven, pero como está plantada. Bueno, gente, vamos a lo que vinimos. Ustedes saben que es una realidad lo que les voy a decir, y me duele. Me duele por el otro lado de la moneda. Esto es una parte de la moneda, y me refiero a que cada vez más las cajeras están desapareciendo. Ya hay establecimientos que usted va y ve pocas cajeras, es la realidad. Y el resto de máquinas son automáticas. Es una realidad, ustedes lo saben. Y lo vemos cada vez más. La pregunta, vamos, para que usted me llame, 834-4696. Yo conozco gente, cara, y también es una realidad de la vida, que le gusta pagar donde hay cajeras. Ya están acostumbradas, y tiene que ser una cajera. Y no importa cómo esté la fila de larga, van a... No, yo quiero a mí que me cobre la cajera. Y se tarda un poquito más porque es la realidad. Yo de las dos maneras lo he comprobado. Y he pagado automático yo mismo con las cajas automáticas. Y he pagado haciendo fila con la cajera. Avanzamos más, es una realidad. Y hagan la prueba, compruébenlo. Avanzamos más por el otro lado automático. Que uno mismo va y... Y nos fuimos. La cajera es un poquito más lento porque está el hablar y qué sé yo qué, la pregunta y aquello. A lo que voy, para que usted me llame, 834-4696. Vamos a hacer un sondeo, 834-4696. ¿A ti te gusta pagar que haya una cajera que te cobre? ¿O te gusta pagar automático con la máquina? Vamos para el sondeo. ¿Cómo te gusta a ti pagar? ¿A maquinita o automática o que haya una cajera? 834-4696, tú me dices. Vamos para el sondeo. Hello.
4: Hello, bancado, Lucy.
3: Usted de la casa y no tienen que pedir permiso para nada.
4: Claro que no.
3: Mira, a la hora de pagar más, ¿cómo te gusta? ¿Con la cajera o automático sin cajera?
4: Con la cajera.
3: ¿Por qué?
4: Porque no te cobra mucho IVA. Yo no voy sin la tienda, pero yo fui a comprar un artículo en una tienda grande. Pagué por que no era cajera, era automático, y me cobraron más IVA que nada.
3: Se supone que no pase eso, ¿viste? Te lo digo.
4: Sí, eso. Es un chanchudo para cobrar más IVA.
3: Se supone que eso no pase. Eso que tú estás diciendo...
4: Y está pasando en Puerto Rico. No voy a decir el nombre, pero es una tienda bien grande.
3: Se supone que eso no pase, ¿viste? Eso es un lío feo.
4: Sí, eso me pasé más cuando yo estaba en la otra parte, que tuvimos muchos chavos y compré más IVA.
3: ¿Cuánto hace que te pasó eso?
4: Eso fue para 2018.
3: ¿Y tú no lo reclamaste?
4: No, que traje el artículo porque lo necesitaba.
3: Se supone que eso no pase, ¿oíste?
4: Sí, eso. Lo que tenía, pero no vuelvo a pagar, se lo pase automático.
3: ¿A ti te gusta con cajera? No vuelve, sí, no vuelve a pagar sin cajera, porque ¿qué te pasó?
4: Porque me pagaron más IVA.
3: Oigan eso, gente. Gracias, Tema.
4: Sí, gracias.
3: Oigan eso. Yo no digo nada. Vamos con el tailón.
5: Pero buenas tardes.
3: ¿Quién me habla?
5: José Ramírez de la Junta.
3: Usted de la casa, y espero que usted esté bien.

0: Y su hijo Joseito también.
1: Sí, estamos más bien, gracias a Dios. ¿También? Estoy de camino del trabajo para allá, para casa.
0: Está bien, ¿y está mojado para allá o está seco?
1: Estoy llegando aquí a Junca ahora y está mojado.
0: Sí, ¿mucho?
1: No mucho, regular.
0: Oye, te pregunto, a la hora de pagar tus cosas, ¿te gusta pagar con la cajera presente o vas a la máquina automática sin cajera?
1: No, con la cajera, me gusta más con la cajera porque así le doy oportunidad para que tengan empleo.
0: Eso, bendito, pues es una realidad. Vea que haya la sí. fila que haya, aunque sí. se tarde 2 horas, te vas por la cajera.
1: Lo ha hecho, me ha pasado que a veces estoy un cabo y media más o menos y me voy por la cajera.
0: Por eso te digo, no confías sí. no confía en la automática.
1: No, yo no confío en la automática.
0: ¿Por qué?
1: Porque a veces una vez trata como que te cobran algo más por encimita.
0: De verdad. Se supone que eso no pasa, ¿oíste?
1: Sí, me pasó en una tienda grande.
0: Se supone, bebé, tú oíste la primera llamada de Lucy que dijo más o menos lo mismo que tú.
1: Sí, o sea, que, y así que, yo le doy oportunidad a la gente que...
0: Una pregunta. Cuando te pasó eso, ¿no reclamaste?
1: No.
0: ¿Seguiste andando?
1: Sí, seguí caminando. Entonces te manda un gerente, siempre para cuando viene a ver, perdiste más tiempo.
0: ¿Y hace tiempo?
1: Sí, hace como 3 añitos.
0: Oigan eso. Sí. O sea, que tú te vas donde esté la cajera, te tarde lo que te tarde.
1: Te tarde lo que me tarde, exactamente. Y trata mejor con cariño y todo eso.
0: Oigan eso. Cuídate, papá.
1: No, igualmente para ustedes.
0: Salúdame a Joseito otra vez.
1: Sí, te está escuchando bien.
0: Gracias, papá, gracias. Gente, están oyendo. Están oyendo bien ustedes, ¿verdad? Hello.
2: Sí, buenas tardes.
0: ¿Quién me habla?
2: Señor Río.
0: Vaya, eso me gusta. ¿Tú estás en Orlando o en Kissimmee? ¿Que tú estás en Kissimmee?
2: Kissimmee en la casa.
0: Perfecto, ya estoy registrándote, chévere. Ven acá, Río, ¿cuánto está la temperatura?
2: Está como a 92, 93.
0: Oye, está trepado.
2: Sí.
0: Está trepa, gente, antes de que Río nos diga, Río está en Kissimmee, oigan bien, en la Florida, y esto está de moda allá, el pago automático, y tú me dirás si es verdad o no este, Río.
2: Muy cierto.
0: ¿Ya tú te acostumbraste a no tener cajera?
2: No me gusta más la cajera, porque okay. pues hay más trabajo para la gente. Entiendo. Y todo eso.
0: Pero están eliminando allá donde tú estás, eso, esto está bien adelantado allá en la Florida.
2: Ah, no, acá casi todas las tiendas tienen ese sistema.
0: Es que casi no hay cajeras, y que, ven sí. acá, si hay una tienda que no tiene la cajera, ¿omites ir a ella?
2: Si voy, lo que compro uno o dos artículos, no me gusta mucho artículo.
0: Tienes que ir obligado a lo que tú vas a buscar, que lo haya más que ahí. Un ejemplo, sí. ¿verdad?
2: Sí, voy, pero no compro mucho.
0: Que no te quede más remedio y a sí. veces y tienes que morir ahí, como decimos. Sí, o sea, pero tú prefieres la cajera.
2: Sí, es más confiable.
0: Sí.
2: Especialmente cuando compras muchas cosas como vegetales, que a veces uno en la máquina no sabe si es tomate azul, tomate Entiendo. Rojo, ni nada de eso.
0: Sí, hay unos detallitos. Oigan todos estos detalles que dice Río, que los que compramos. Los que compramos sabemos que tú estás diciendo la realidad.
2: Sí, ¿no?
0: O sea, donde tú ves que el pago es automático sin cajera, tratas de no comprar mucho o no ir, entonces, ¿verdad?
2: Eso hacen.
0: Tienen que haber cajera. Oigan esto. Se me cuida, ¿viste, Ríos?
2: Encima, ¿sabes cómo es?
0: Gracias por oírme. Bien interesante el punto de él. Y como Ríos, yo conozco un montón de personas, gente. Hello.
3: Mi amorcita.
0: Vamos a ver usted. Oye, gracias por... eso me enamora, ¿viste? Tú me estás tirando para el hoyo. Me voy a perder.
3: Mira, una pelota de calor y cayó unos alfileritos. Y está haciendo un poquito fresco.
0: Ah, pues gracias a Dios. Háblame de ti, ¿cómo te gusta? ¿Sin cajera o con cajera?
3: Pues mira, me gusta con cajera. Porque ¿Por como han dicho varios que he escuchado, las cajas esas que son automáticas te cobran como que un poquito más de
0: Ibu. Oye, tú sabes que me dijo eso Lucy de Moca y ahora me lo dijiste tú. Y
3: sí,
0: yo...
3: papi, mira.

0: En el mall, por no mencionar la tienda, hay una tienda que te cobra ahí y demás.
1: Ajá. Sí. Una pregunta, vean acá. ¿Tú lo reclamaste o seguiste andando?
0: No, mira, yo seguí caminando.
1: Sí, no lo reclamaste. Entonces, vean acá, quiere decir que tú tratas de pagar donde esté la cajera, haya la fila que haya.
0: Haya la fila que haya.
1: Te va por la cajera obligado.
0: Y este, ¿eh?
1: Y si en la tienda que vas no hay cajera y es automático, no va.
0: Pues me voy, si no hubiese alguna, pues busco una de mi nieta que sabe ver el congreso y entonces pago.
1: Oigan eso, gente, pero tú prefieres donde esté la cajera.
0: Sí.
1: Ya está, gente, nada más. Cuídate, Kaymi.
0: Sí. Ok, mi amor, y usted me cuide, papi.
1: Igual. Y eso que ella dijo a mí me para los pelos, eso se supone que no pase. Vamos con esta, hello.
2: Hola, Juanqui.
1: Usted también es de la mata mía.
2: Y de las buenas.
1: ¿Dónde está metida?
2: Mayagüez.
1: Aquí está medio chonga, pero nada, no, yo creo que es aguaje.
2: No, estaba lloviendo unas llovinitas ahí bobas y el calor que está haciendo el calor.
1: Achongao.
2: Chacho, sí.
1: Háblame de ti a la hora de pagar. ¿Cómo te gusta, con cajera o sin cajera?
2: No, con cajera. El tiempo,
1: pero,
2: con cajera.
1: Oye, pero ve acá, y si por antojarte de la cajera hay una fila que llega a Belén y te va a tardar 2 horas.
2: Bueno.
1: ¿Te japa la fila como quieras?
2: Depende lo que tenga en el cajito.
1: Ok.
2: Porque la he sabido hacer.
1: Ok.
2: Y si es algo sencillo, pues lo pago en el automático, pero me tienen que ayudar.
1: Ok, perfecto, pero si puedes jaspártela, no, porque me la jaspa, ¿verdad?
2: No, esto es modernicismo, son atrasos en muchas cosas.
1: Okay.
2: Y pues estamos viviendo que ya no sabemos si van a dirigir nuestras vidas,
1: sí,
2: en
1: pero,
2: un futuro.
1: Pero fíjate cómo tú me dices, qué interesante, porque tú me dices que dependiendo de las cosas que tú tengas en el carro, es que vas con la cajera, o si no, te vas por el otro lado, pero que necesita ayuda.
2: Pero casi siempre a cajera.
1: Ok, quiere decir que te la japa entonces.
2: No, sí,
1: te japa la fila.
2: No, yo.
1: Te japa la fila.
2: Vamos a vivir como el puertorriqueño.
1: Mira, ve acá, dudas de las máquinas automáticas.
2: ¿Ah?
1: Dudas de ellas.
2: ¿Seguro? ¿Sí? Eso que dicen es una realidad.
1: Ay,
2: yo
1: padre,
2: lo entiendo.
1: Se supone que eso
2: nunca
1: no pasa.
2: Nunca ha pasado, ¿ves? Hasta ahora, porque yo siempre soy bien observadora, pero todo puede pasar.
1: Yo voy a chequear, sabría Dios si a mí me han tiznado y yo ni lo he sentido. Eso es así, me tienen tiznado y con, pues, no lo siento.
2: No, tú sabes una de las cosas de las que mencionaron, por ejemplo, en el automático, tú vas y coges en X supermercado 2 o 3 frutas,
1: lo que dijo,
2: vegetales,
1: sí,
2: la echan en una bolsita y tú sabes que eso ellos lo ponen,
1: sí, sí,
2: y tienen los códigos que lo escanean.
1: Exacto.
2: Pero no sabemos si ahí.
1: ¿Tú sabes quién dijo eso? Río dijo eso mismo.
2: ¿Sí?
1: Que él desconfía de eso porque a veces son frutos de una cosa y marca otra cosa. Él lo dijo.
2: El lápiz puede parir.
1: Sí, pero hay que estar pendiente, ¿viste? Esos detalles que ustedes dicen son reales y si tú no estás pendiente te tiznan.
2: Eso pasa.
1: Es así. Cuídate más.
2: Bien, cuídate tú también. Muchas bendiciones.
1: Interesantísimo. Gente, que está al pendiente, de verdad. No te puedes dormir. Hello.
3: Hello.
1: ¿Quién me habla?
3: Rosa de Sabana Grande.
1: Rosa. Rosa, ¿llovió para allá, para tu pueblo?
3: Ay, cayó. Para donde yo vivo, cayó un llovinero ahí.
1: Ay,
3: medio flojo.
1: No.
3: Hubo muchos truenos,
1: ¿sí?
3: El cielo negro. Y
1: nada, casi nada. Ahora es que hace calor, ¿verdad?
3: Sí.
1: Oye, Rosa, a la hora de tu pagar, ¿cómo te gusta? ¿Con cajero o sin cajera?
3: Con cajera.
1: ¿Por qué?
3: Pues no sé, será la costumbre. Yo he estado en tiendas y sin darme cuenta me ubico en una fila y cuando miro, aquí no hay cajera, me salgo y me voy.
1: ¿Sale? Venga, y si te tarda un montón donde hay cajera, te la japa como quiera.
3: Pues, aguanto.
1: Sí. O sea, y si estás en el otro lado que no hay cajera y es automático, te sales de ella automático y te vas para la otra.
3: Me he salido. Cuando me doy cuenta que ahí no hay cajera.
1: Oye, qué cosa.
3: Me salgo.
1: ¿Y tú crees que es la costumbre o eres tú el que te da manía?
3: Pues no sé, porque yo he

0: en la maquinita esa de pagar.
1: ¿Y cómo te sientes cuando pagas por ahí?
0: Pues no sé, me siento que paso las cosas dos veces, por eso.
1: Ay,
0: es
1: padre.
0: Que quizá pienso, no, mejor la cajera.
1: ¿Pero chequeas el recibo cuando pagas por la automática que no hay cajera? ¿Tú chequeas o no? ¿O te van dando y sigue?
0: Me voy porque en realidad ha sido que he estado, por ejemplo, por San Juan, allá hay muchos establecimientos, ¿sí?, que no tienen cajera.
1: No, y seguirán apareciendo más porque a mí me duele. Pero van a desaparecer los cajeros, según yo veo la cosa. Van a desaparecer. Mira, ayer yo estaba viendo un documental que ya están los carritos. Hay unos carritos que vienen ya de compra. Oigan esto. Oye esto, más unos carritos que vienen de compra, que según tú vas comprando y vas echando las cosas, el mismo carrito te lo presenta en una pantallita y va sumando. Mira eso. ¿Tú sabes lo que es eso? Mira qué tecnología más brutal. Eso es una ventaja para uno, tú lo sabes. Si tú no llevas mucho chavo, porque cada mercancía que tú tiras al carrito, todo lo que pongas en el carrito, automáticamente ella te lo va a sumar, la maquinita, y te lo da en una pantalla, y tú ves el total y todo, y los precios y todo. Mira qué brutal.
0: Ay, pero pienso que por otro lado, por ejemplo, yo lo he hecho, que echo en el carro y cuando llego a la cajera le digo, mira, esto no me lo va a llevar, discúlpame, pero esto no me lo va a llevar. Sí. Entonces, si ya eché algo en el carrito y me lo sumo...
1: Ya está sumado, ya tiene que estar uno más pendiente a que no pase eso que tú dices, eso mismo. Pero eso es bueno, a mí me convenció lo del carrito automático que suma todo, por si tú no tienes muchos chavos, ¿entiendes? Y tú, bueno, voy con tantos chavos para el supermercado, pues como eso va sumando, tú vas pendiente a la cantidad, ¿me entiendes por el lado que te digo?
0: Sí, aunque yo acostumbro, cuando sé que no llevo suficiente, yo miro el precio. Si es, por ejemplo, okay, 3.50, yo lo pongo donde va, 4.4.
1: Entiendo,
0: voy sumando ahí, voy sumando.
1: Sí, sí,
0: yo tengo que sumarle acá a mi
1: a en
0: mi
1: la idea, mente, a tu estilo, más o menos, sí.
0: El IBU.
1: Te entiendo.
0: Y siempre me sobra algo.
1: Ok, tú prefieres la cajera entonces, con todo lo que me has dicho y todo lo que ha pasado.
0: Usado la maquinita esa, pero la prefiero.
1: ¿Sientes que esa maquinita hay algo que como que pasa a la mano negra?
0: Pues no sé qué pienso, y si ya pasé esto, y
1: no entiendo
0: bien, y como las veces que la he usado, la he estado usando yo sola, sin ayuda de personal.
1: Sí, que yo entiendo. Un par de llamadas me han dicho ya que hace falta como personal para que expliquen y que no estén solas estas máquinas automáticas, ¿verdad? A eso tú te refieres también, ¿verdad?
0: Ajá.
1: Muy bien. Pero prefieres la cajera ante todo.
0: Sí, la prefiero.
1: Interesante. Cuídate, ¿oíste, mi amor?
0: Ok.
1: Gracias, ma. Interesantísimo lo que está diciendo la gente. Y a mí me duele las cajeras que van y se ganan sus chavitos. De verdad que sí. Pero tenemos que acostumbrarnos a que entre 834-4696 para que me digan la tuya. 834-4696. Tenemos que acostumbrarnos a que esto es lo que viene. Esto es lo que... Bueno, miren los carritos que vi ya. Miren los carritos que vi. El carro lo tiene todo, el carrito de compra. Y ahí usted va echando y él va sumando. También vi unos canastos. Ustedes saben que en los supermercados están los carritos y los canastos de compra. Vi unos canastos que están escaneados también. A ver si me entra nada, pero está interesante los comentarios de ustedes y las opiniones de que con cajera o sin cajero para pagar. 834-4696, 834-4696, para yo cuadrar con una o dos llamadas si entran, porque está bien interesante esto y cada vez más lo vemos en todos lados. Que están desapareciendo las cajeras y los cajeros en este caso. ¿Qué usted cree? ¿Qué usted piensa? ¿Qué usted dice? Hello.
2: Patalo, buenas tardes para usted y todo lo que está en sintonía. Jesús Rivera de Moca.
1: Usted de la casa y más a ti, que ya haya hablado contigo otra vez.
2: Sí, claro.
1: ¿Cómo te sientes hoy?
2: Oye, estoy en la maquita escuchando todos los programas.
1: Muchacho, en la hamaca, qué comodidad, muchacho, con una taza de café que a ti te gusta, ¿verdad?
2: Yo preparé el café.
1: ¿Ves?
2: Un ¿cómo? Pedacito de pan y aguacate maduro.
1: Yo que estoy enmayado aquí, mira, me dañaron ahorita la cabeza con una

0: tita de jamón picado.
1: Oye, y lo buena que son.
0: Sí, tú lo sabes. Y entonces ahora tú vienes con el café, ¿con qué lo pisaste? ¿Con qué?
1: Pan y un aguacate, tú.
0: ¿Y no llovió para allá?
1: Cayó un aguacero fuerte, sí. Pero no duró mucho.
0: Oye, Jesús, ven acá, a la hora de tú pagar, ¿te gusta pagar donde hay cajera o puedes ir por la máquina automática?
1: No, no, yo pago siempre con la cajera porque es automático, siempre te llevan el billetito y tú no te das cuenta.
0: Ay, padre, están diciendo eso, chico.
1: Seguro que sí.
0: ¿Y tú no confías entonces en esas máquinas?
1: Yo no confío en esas tarjetas porque mira, ahora mismo tú vas a comprar con una tarjeta, tienes que pagar del banco.
0: Sí. Pero la cajera,
1: si tú vas a pagar en efectivo o pagas con una tarjeta, pues de no tienes que estar pagándole al banco.
0: Y en la tienda, vea, cabrón, si tú no ves cajera, entonces no te gusta, tiene que haber cajera para que te cobre.
1: No, yo voy al supermercado, si no hay cajera, mejor no compro una.
0: Oigan eso, gente, ya está acostumbrado a
1: cajera. Porque en la cajera tú le tiras todos los artículos, ya tú sabes lo que tú vas a pagar, sí, sí. Y lo que tú gastas.
0: Ya está acostumbrado a bregarlo así.
1: No, yo pago siempre con la cajera. Esas tarjetas, yo no confío en esas tarjetas porque te brega con eso, son ellos y siempre te llevan el pesito y tú no te das cuenta. Entonces, uy, esas personas mayores de edad se le llevan $4 o $5 y ¿a quién van a hacer más?
0: Ahí está. Gente, están oyendo. No, y no te critico. Conozco un montón de gente como tú, ¿viste eso?
1: Hay miles. Mira la cajera, no, tú la cajera con los artículos, los pasa y tú estás chequeando la máquina. Cuando pasa el artículo, la máquina lo va marcando y ya tú sabes lo que vas a pagar.
0: Ahí está. Cuídate mucho.
1: Es difícil de que te den dos tres pesitos.
0: Sí, sí. Me quedo callado. Cuídate mucho, ¿viste?
1: Sí, que pase buen día, lo sigo escuchando.
0: Gracias, papá. Gente, son lo que hay. Vamos a ver lo que el tiempo nos traerá, ¿verdad?

0: Oye, fuime para ahí para chequear. Mídenlo, gente, porque está, hay una prieta ahí estacionada. No me está tirando nada. Ahorita me estaba tirando alfilerito finitito, pero nada. Ahora está como a chonga. Entonces, cuando la prieta se planta, la lumbrera se me va por una esquina molesta. Y está medio low. Si nos vamos 50 y 50, me voy a hacer 50 para la prieta y 50 para la lumbrera. No, no creo. No, veo la cosa. Vamos a ver. Vengo rápido, gente. Van a hacer ya las 5 de la tarde. 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

5:11. Te voy a preguntar al Guillo, a ver si te molesta o no. Hoy día, a ver si te molesta algo ahí o no. Tú me vas a decir. Todavía.

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3: Gente, la prieta que tenía aquí al frente como que se movió un poquitito y ahora la lumbrera está más resplandeciente. Sí, la lumbrera la tengo más acomodadita. Digo, no es que no se vea algo de la prieta lejos, pero hay alguito. Hay alguito. Si nos vamos a números, le puedo dar un 70 a la lumbrera y un 30 a la prieta. Sí, la lumbrera está un poquito más acomodadita. Gente, te voy a preguntar algo en breve. A ver qué tú piensas hoy día. Y por lo que te voy a preguntar, 40, 50, vamos a ponerle un 50. 40 y pico años, 50 años atrás, era bien malo. La gente

0: pensaba mal. Hoy día, ¿qué tú piensas? Te voy a preguntar qué tú piensas de eso. Hoy día. Vengo rápido, gente, son las 5:19.
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3: Gente, está tranquilita el canto mío. Te ven cuando la prieta se tira como una alfilerita, pero nada. Una cosa chiquitita, no que digamos bien exagerada, pero nada, un alfilerito, si acaso, finitito, tira, da y da una vuelta. Y así se ha mantenido esto. Gente, hoy día, yo nací en el 70, ustedes lo saben, yo vengo de los años 70. Vengo criado de una época muy diferente a lo que es hoy día, open mind, ustedes lo saben. ¿Cómo ha cambiado? Y vamos a hablar de los tatuajes, de las pantallas y de los piercings, que eso está de moda, una cosa salvaje. ¿Qué chamaco no tiene tatuajes, pantalla? Ahora se ponen un montón en una oreja. Yo vengo de la era de que una pantalla en una oreja era malísimo. Y me crié así, no se lo voy a negar con ese tabú. No, tú no puedes tener pantalla, muchachos, eso es una cosa mala, eso es de títeres. Y no. Y tatuajes menos, los tatuajes. Yo vengo de una época que se veían los tatuajes cuando alguien iba preso y salía de la cárcel, de estar preso. Y casi siempre los presos eran los que venían con tatuajes, vamos a ser claros. Yo vengo de esa época y me crié con ese tabú. Ahora bien, rompí la venda de mis ojos y no me da bochorno decirlo. Cuando yo me casé por primera vez, que fue en el 1998, mi ex hizo que yo me pusiera una pantalla. Cuando me conoció me dijo, usted se va a poner una pantalla, vaya allí al mall y póngase una pantalla para que esté conmigo, y me puso una pantallita y me tuve que dejar el candado también. Yo no tenía ni candado ni pantalla. Eso fue una de mi primera esposa que tuve, que me casé y nos divorciamos en el 2010. Y tengo pantalla, me he quedado con la pantalla desde que ella me mandó a agujerar y ponte esta cuestión, hasta el sol, hasta hoy día he tenido mi pantalla. Y me acostumbré, y en mi casa, mi mamá, que en paz descanse, mi tío, que está vivo, mi abuela, todos lo aceptaron. Pero antes no, tatuaje no tengo, tatuaje no tengo.

0: tengo tatuajes y no los veo malos. Hoy día me acostumbré y los veo muy bien. Antes me daba como miedo. Y veía una mujer con tatuajes, gente, y eso era lo más grande para mí. Y me acostumbré a verlas con tatuajes y a respetarlas. No me está malo. Los piercing no me están malos. Las pantallas, bueno, las mujeres se ponen pantallas hasta en la nariz. Ombligo hasta en sus partes íntimas. Ustedes lo saben, hay diferentes tipos de accesorios que uno se los pone ahí, hasta los caballeros también. No me está malo, no veo eso con malos ojos. Antes sí, como me crié en casa, después que me casé en el 98, me quitaron la venda, ahí cambié. Y tengo mi pantalla en mi lado izquierdo, una nada más. No tengo ni dos ni tres y me la dejaré porque ya me acostumbré y me gusta. Vamos con ustedes, ya yo dije mi historia. ¿Ah? Ya yo dije la mía, cuéntenme la de ustedes. 834-4696, 834-4696, cuéntame la historia tuya. ¿Aceptan las pantallas? ¿Aceptan los piercings? ¿Los tatuajes los aceptan? ¿No los aceptan? ¿Tienes tatuajes hechos? ¿No tienes tatuajes? ¿Tienes pantalla? ¿No tienes? Llama para acá que quiero saber tu historia. 834-4696, 834-4696. ¿Aceptas eso? ¿No lo aceptas? Es de títere para ti, no es de títere, es una moda que hay que aceptar. Vamos para la calle, vamos para la calle. Hello.
1: Juanca.
0: Usted de la casa. ¿Todo bien, papá?
1: Todo bien. Gracias al creador, tú.
0: Todo bien, nuestro salvador, pero en el helicóptero allá arriba. ¿Está libre hoy?
1: Eso es así, gracias a papito. Yo aquí en la libre, debajo de unos alfileritos, esperando que los nenes salgan de allá adentro.
0: ¿Estás en donde, en San Germán?
1: No, aquí en la libre, en Mayagüez. Ah, tú estás aquí.
0: Vaya, muy bien, muy bien. Ahora caí en tiempo.
1: Estamos aquí al ladito.
0: Muy bien. José, venga, con todo respeto. Fíjate, yo quiero saber qué tú me vas a decir. Tú no tienes ni pantalla ni tatuaje, porque yo te he visto a ti.
1: Sí, tengo dos tatuajes para que tú
0: no lo Yo no lo he visto.
1: Lo que pasa es que yo no los puedo usar fuera, okay. O sea, que se pueda apreciar fuera del uniforme.
0: Ok.
1: Pero al igual que tú, pues yo soy de los 70, no, vengo de esa misma línea, que a mí me inculcaban que el que tenía un tatuaje, pues obviamente era un títere.
0: A mí también.
1: Pero eventualmente pues fui creciendo, ya a la edad de unos 23 años, pues me hice mi primer tatuaje.
0: Tengo dos sobre
1: mi persona.
0: Ok, ven acá, ¿quién te indujo a que te hiciera ese tatuaje o fuiste tú por tu cuenta?
1: Fui yo por mi cuenta, fíjate, ¿sí? no tuve presión de grupo ni nada.
0: Ya tú lo querías.
1: Un día decidimos, mi compadre y yo, vamos a tatuarnos y nos tatuamos.
0: ¿Qué te hiciste? ¿Qué tienes tatuado?
1: Pues tengo unos tribales. Okay. Unos tribales como tal. De hecho, estoy considerando ahora hacer uno que es desde el pecho, todo el hombro, al brazo completo.
0: Bien grande.
1: Sí, hasta el área de la muñeca. Después que no se saque el uniforme, pues estoy bien. O sea, perfecto. No tengo problemas con eso, ni obviamente que se salga por el área del cuello.
0: Ok, te voy a preguntar ahora. Si tú tienes tatuajes, se supone que a toda persona que tú vas, ya lo aceptas y no te están malo, ¿verdad?
1: Esa no, mujer. No me están malo, fíjate. No me están malo. Sí, okay. En una ocasión, recuerdo, para un verano, trabajando en la unidad marítima, estiré el brazo para colocarle un refinómetro a una dama mayor de edad, y cuando se me subió la manga del t-shirt que estaba utilizando, sí, se vio el tatuaje y ella retrajo su brazo, tú sabes, y yo pues rápidamente caí en
0: cuenta.
1: Te diste cuenta rápido, pues me disculpé con ella,
0: sí,
1: y lo que hice fue que le permití que mi compañero entonces continuara con la evaluación, y una vez finalizó, pues que entregamos la paciente a los compañeros de la ambulancia, pues yo me disculpé con ella, que si la había ofendido, okay, con lo del tatuaje, que me disculpara, que no era mi intención, que pues tirar esa incomodidad.
0: Perfecto.
1: Y ella me dijo, no, discúlpame tú a mí, que pues todavía yo estoy en la que los tatuajes son de títeres. Yo sí, pero no creo que yo con mis acciones ni demás. Me dice, no, usted se comportó como un profesional y un caballero, de verdad, discúlpame usted a mí.
0: Y ella te habló muy bien, tú me perdonas.
1: Sí, me habló súper, sí, de verdad, me habló súper. Y pues lo que hizo fue eso, tener un poquito más de precaución, evitar de que se me fuera a exhibir, que alguien lo pudiera apreciar, porque todavía vivimos una época que todavía ahí
0: está ese tabú, y yo le encuentro tan mal. Vean acá, ¿cómo encuentran las pantallas, los piercings y todo ese tipo de cosas en las muchachas y los muchachos?
1: Pues mira, ya eso es parte de, tú sabes, no es nada más. De hecho, mi hija tiene

0: una pantallita en la nariz.
1: La nena tuya, ¿cuántos años tiene tu nena?
0: Mi nena tiene 17 años.
1: ¿Ves? Ya tú entendiste eso. Yo me imagino cuando tú la viste y fuiste cayendo en tiempo, ¿verdad? Y haciendo buche, como dice.
0: No, ella me consultó. Ella me dijo, papi, me gustaría tal cosa. Yo pues le expliqué y demás.
1: Muy bien.
0: No
1: le dijiste que no, porque... ¿No le dijiste que no?
0: No le dije que no.
1: Pero le pusiste pues, el punto tuyo.
0: Le hablé los pros, los contras y demás.
1: Muy bien.
0: Pero lo hizo y, o sea, que ella, pues, ella me pidió la autorización.
1: No,
0: yo,
1: muy
0: pues,
1: bien. Eso es respeto de nena a padre, de hija a padre.
0: Sí, no, yo pues, le agradezco eso, ¿verdad? Porque pues, obviamente ahí tú ves los valores que estoy buscando en tus hijos. Sí, sí. Tú lo vas viendo ahí.
1: Estoy de acuerdo contigo y ya eso, te acostumbraste ya a verla así. Sí, no hay problema.
0: Ya es normal, usted ve una dama con sus tatuajes, con sus pantallas, igual que caballeros con pantallas. O sea, yo no estigmatizo por eso ni menosprecio a nadie.
1: Muy buena la historia tuya, muy buena la historia. Cuídate, José.
0: Cuida, hermano, un abrazo, muchas bendiciones, te sigo escuchando, hijo. Gracias. Te felicito por el programa.
1: Gracias, papá, gracias. ¿Gente oyeron? Brutal, y me pongan sus pantalones. Vamos con el tajelón.
2: Geraldo Ramírez Toje.
1: Ave María, con Geraldo, vean que no cayó nada para allá.
2: Sí, yo te había dicho que cayó como media hora.
1: Sí, por eso, pero más nada.
2: No, después más nada.
1: Ok. Te pregunto a calzón quitado, ¿qué me dices de los tatuajes, de las pantallas, de los piercings, los muchachos y las muchachas, los caballeros y las mujeres? ¿Qué me dices?
2: Aquí en Boquerón, cuando yo me criaba, vamos a ponerle los años 70, eso era un tabú.
1: Y para mí también, y malo, un tabú y malo.
2: ¿Quién no acostumbró a ver esas cosas?
1: Yo las veía, pero en mi casa, chicos, veían eso de titerería.
2: Aquí en Boquerón,
1: no te lo voy a negar.
2: De titerería, pero nos acostumbraron. Tú sabes los capitanes que llegaban de lancha.
1: Esos tenían unos tatuajes salvajes.
2: Pues a veces se van de los barcos a ver los negocios del viejo mío y eso. Y tenían unos tatuajes, pero bien tangibles.
1: Salvajes, que cubrían todos los brazos. Una cosa, yo los llegué a ver.
2: Más los marineros que ellos traían, que algunos tuvieron presos. También.
1: Ve acá. ¿Y tú qué? Cuando los veías y te impresionaba y tú querías tener uno también.
2: No quería tener uno porque yo pensaba que Juan Carlos, que cuando los veía hasta fumando y eso, yo pensaba que era gente que le gustaba el vicio.
1: Sí, porque siempre han tirado esa línea de los tatuajes con la titerería. Ya con eso lo digo.
2: En la
1: lo
2: casa,
1: digo.
2: Pues, nos enseñaron que no podíamos tener nada de eso.
1: Ok, vamos a las pantallas y los piercing. Ya hablamos de los tatuajes. ¿Cómo te caen las pantallas? Y hoy día que las mujeres se las ponen en todos lados, nariz, labios, en todos lados, ombligo.
2: Sí,
1: y hasta en la parte íntima también.
2: Eso siempre me cayó bien.
1: ¿Sí?
2: Sí.
1: Ok, ¿no lo viste malo?
2: No lo vi malo. Un hermano mío que estaba bien adelantado, pues se puso pantalla. Quería que yo y el otro hermano mío lo hicieran, pero no lo atrevimos, pero no, él sí lo usaba.
1: No lo hiciste, tú no te dio a ti con ponerte pantalla entonces, ¿verdad?
2: Ni el otro hermano mío tampoco.
1: Tampoco. ¿Y tatuarte menos?
2: Nunca me he tatuado ni el otro hermano mío. Ahora, el mayor, como te digo, se puso pantalla, tiene tatuaje.
1: Ok, vamos ahora. Y hoy día, Geraldo de Boquerón. Ajá. ¿Se va a tatuar o se va a poner una pantalla, sí o no?
2: Fíjate, nunca me he puesto tatuaje por cuestión de que si tengo que dar luz a un hijo mío o algo.
1: Ya eso, pues, mira,
2: esa es la cuestión.
1: Sí, pero ya eso cambió, ¿viste? Ya eso se puede hacer. Ya tú puedes estar forjado de tatuaje y ya no importa, puedes donar sangre libremente.
2: Y te digo, me gustan los tatuajes.
1: Sí. ¿Te atreves? Con esto que te dije de que ya, aunque lo tenga, puedes donar sangre, ¿te atreves a tatuarte?
2: Me he puesto tatuajes de embuste, pero no me atrevo a hacer tatuajes.
1: ¿De verdad no? ¿De los de verdad no?
2: No, de verdad no.
1: Ok. Te entiendo, ¿no? Y respeto tu opinión.
2: Sí.
1: ¿Y la doña tuya piensa como tú?
2: No, ella piensa como yo.
1: ¿Igual?
2: Sí, ella más cristiana que yo.
1: Muy bien. No, pero la historia tuya está chévere porque mira el brother tuyo, como tú me dices que está tatuado y está con pantalla.
2: No, ese tipo bien adelantado, Juan Carlos.
1: Ahí está. Muy bien. Y ven acá, para terminar, ¿ves al que haga eso, ves que eso es una titerería?
2: Bueno, después del 2000 me acostumbré, okay. Lo veo bien.
1: Ya no lo ves como una titerería.
2: Sí, después del 2000.
1: Muy bien, entiendo, no hay respeto a tu opinión, olvídate, la respeto.
2: Ajá.

0: Gracias, Geraldo.
1: A la orden, mi hermano.
0: Gente, bien interesante, bien interesante. 834-4696, 834-4696. ¿Qué tú me dices? ¿Estás de acuerdo? ¿No estás de acuerdo? ¿Es una titerería? ¿Tiene que ver con las drogas, etcétera, etcétera? ¿Lo ves mal? ¿Lo ves bien? ¿Qué tú me dices? Hello.
2: Juan Carlos de Boston.
0: Luis, dime, ¿te gustan los tatuajes?
2: Me gustan.
0: ¿Tienes de ellos puesto?
2: Uno.
0: ¿En dónde?
2: En la mano.
0: No me metas WhatsApp, que después yo te conozco y te tiro al medio. ¿Cuándo te lo hiciste? ¿Cuándo te lo hiciste?
2: No, eso no fue esto, eso fue pegado.
0: Ah, pues de embuste, no me metas las cabras. Es un tatuaje, un tatuaje de embuste.
2: Sí, tatuaje de embuste, sí.
0: Que eso no dura nada, pues no tienes nada condenado. No me metas la guasa, que después te calentamos. La pantalla, ¿qué me dices?
2: No, la pantalla no la acepto.
0: ¿Por qué?
2: Porque eso dice que está de gay.
0: Ok, muy bien, ¿no? Respetamos. No te gustan entonces, y para ti menos.
2: Exactamente.
0: Ahí lo tienen. Trató Luis de meterme las cabras, condenado. Esto es un tatuaje de embuste. Decirme eso a mí. Qué cosa, papá Dios. 834-4696. 834-4696. ¿Qué tú dices? El caso tuyo. Cuéntame. Hello.
3: Anca, saludo.
0: Oiga, Neritoro desde Lajas.
3: Desde aquí, del mío, siempre donde estoy.
0: Qué bueno, qué bueno. Quiero oír tu opinión porque, con mucho respeto, sabemos que tú fuiste teniente de la policía.
3: ¿Cómo si tú? Que te diga, Juanca, para mi edad, yo ahora en tres meses más, yo cumplo 74 años.
0: ¿Y tú no lo aparentas?
3: Y para mi época, si me llego a hacer un tatuaje, o el papá mío me cogía con un cierre en la boca, me parqué en los cinco, seguro.
0: Te lo creo. ¿Tú sabes por qué me quedo callado? Porque yo me crié así como tú. Yo me crié así. Es más, los tatuajes eran lo más malo del mundo en mi casa.
3: O sea, antes eso se veía como cuando esta gente que están presos.
0: Una titerería.
3: Diferentes tatuajes, ¿verdad? En los penales.
0: Sí.
3: Y además, por lo menos a mí no me llama la atención. Pero fíjate, tengo cinco hijos. Tengo dos hijas y tres hijos. Y los cinco tienen tatuajes.
0: Ah, y vean acá, antes de hacerlo, ¿te pidieron el permiso?
3: Pues si tú supieras que no, porque ya eran mayores.
0: Eran mayores.
3: Cuando jovencitos, no. Pero después que se casaron y anunció su vida con sus hijos y su familia, se han tatuado.
0: ¿Pantalla tienen?
3: Bueno, las dos hijas también sí, son hembras, sí, pero los tres varones míos, no.
0: Ok, hoy día, óyeme, hoy día, Dios te cuide. ¿Están malos los tatuajes y las pantallas hoy día?
3: Vuelvo y te repito, para mi época, ¿no? Pero hoy día...
0: Ahora mismo.
3: Ahora, hoy día es una cuestión normal para tanto hombres, para mujeres.
0: No te molesta, ¿verdad? Que los tengan y estén al frente de ti.
3: No me molestan, pero figúrate, pero para mi edad, cuando yo veo una mujer tatuada, pues como que, sé yo, como que baja un poquito la distancia de mujer como tal.
0: En mis tiempos, Neri, una mujer tatuada para mí me daba miedo. Miedo me daba.
3: Eso te digo.
0: Miedo. Y no me da bochorno decirlo. Mira. Bájalo ahí un poquito para que se escuche bien. Me está haciendo feedback algo ahí. Neri, mira, podía ser una mami. Oye lo que te digo. Y si tenía tatuaje, no me gustaba.
3: Tú tienes razón, ni yo tampoco.
0: Podía ser una mami, una buenota.
3: Sí.
0: No me gustaba si tenía tatuaje.
3: Una buena yegua, pero si estaba tatuada, sí, como que eso le bajaba un poco la moral. No,
0: a mí era que me daba miedo. Ya aprendí.
3: No, y depende del tatuaje, donde lo tuvieras y qué clase de tatuaje, porque yo he visto ahora mismo muchachitas jóvenes, lo más bonitas, pero llenas de tatuajes por todos lados, y es como que eso no se ve muy bien.
0: Yo la he visto.
3: Un tatuajecito normal, tú sabes, es la cosa, sencillo.
0: Es la cosa.
3: Pero se hacen unas tatuajes, hay veces que tuvo una mujer en la playa, y tú dices, ¿por qué?
0: Mira, yo la he visto más fojá que un hombre.
3: Sí, tienes razón. Sí.
0: Mujeres sí. fojá, no te digo más nada.
3: Y antes, he visto también por ahí mujeres mayores que ya pasan de cierto.

0: edad y también los veo tatuajes y todas esas cosas.
1: Y sabrá Dios, oye, Neri, sabrá Dios lo que tienen escondido.
0: Sí, tiene razón, ¿y dónde no se ve?
1: Eso mismo, eso mismo. Pero yo te digo, yo me crié con un tabú bien feo para los tatuajes.
0: Y yo también.
1: Y me da bochorno decirle, me da pena aquí decírselo a ustedes.
0: Mira, también te quería decir, Juanca, cuando yo empecé a la policía en el 71, que vine a la patrulla de carretera, el único policía que había en la patrulla conmigo trabajando, se llamaba Israel Pérez Tufré, era el único policía que tenía tatuajes en las manos, y era porque fue veterano. Y cuando vino del ejército, entró la policía.
1: Mira para allá,
0: el único que yo vi para aquella época. Ahora no, ahora están más con topo, chavo.
1: Estamos hablando del 71, que hacen 55 años.
0: Es correcto.
1: Mira, Canetti, ¿y dónde tenía él los tatuajes? ¿En las manos?
0: Aquí en el antebrazo.
1: Yo me imagino.
0: Era como un águila del ejército. Cuando tú ves que el águila era el emblema del ejército.
1: Sí, sí.
0: Pues tenía como un águila aquí, pero que sería, pero que para esa época... No
1: era como, yo me imagino ustedes chequeándole a él y cómo se sentirían. Ustedes.
0: Es como ahora mismo, no es por nada, ¿verdad? Pero yo critico un policía peitadito, documentado, como era yo, pues se ve bien, pero con esa barba ahora, con esa como que denigre el uniforme, yo no sé.
1: Sí, yo te entiendo, nada. Y eso tú sabes que el súper lo cambió, tiene otra mentalidad respecto a eso. Neri, gracias por tu historia, bien interesante, ¿oíste?
0: Juan Carlos, sabes que estamos aquí a tu orden, cualquier cosa que te pueda ayudar, tú sabes que siempre eres mi hermano, que Dios te cuide, mira, protege hoy, mañana y siempre. Amén.
1: Mira, te invito para tatuarnos y para ponernos pantalla.
0: sale el hijo mío la tumba y me da una pantalla en la oreja, me la tumba, mira, la canata.
1: Me dio risa. Porque tú me diste una buena yegua llena de tatuajes.
0: Sí. Sí.
1: Ay, señor.
0: Me refiero a una dama elegante.
1: Yo sé. Es que me dio risa, me tuviste una buena yegua tatuada y te dejó bien. Ay, señor. Neri, cuídate, papá.
0: Saludos y suerte, Juan Carlos, que Dios te proteja.
1: Igual, es una historia. Es lo que yo digo, gente. Hemos evolucionado y hemos cambiado. Miren el caso de Neri. Ah, policía, papá, que eso sí que yo me imagino todo lo que debe haber pasado por su mente y ya está entendiéndolo. Hello.
2: Buenas tardes, Juanqui, ¿cómo estás?
1: Oye, todo chévere, ¿quién me habla?
2: La Camuyanita.
1: ¡Ah, mi María, ma! Mira, cama, ¿llovió para Camuy?
2: Ni una gota.
1: ¿Cómo va a ser? ¿Nada?
2: Nada, pero ayer sí llovió.
1: Mucho, por lo menos.
2: Toda la mañana estuvo lloviendo.
1: Oye, Camuyanita, ahora yo te quiero ir. Ven acá. ¿Te gustan los tatuajes? ¿Te gustan?
2: Son bonitos, no te lo niego.
1: Okay.
2: Pero depende de la clase de tatuaje, porque al igual que tú, fuimos criados con ese en nuestros padres.
1: Sí, chica.
2: Eso era de títeres.
1: Ve, igual que yo. Ven acá, tú no tienes, no te has tatuado nunca.
2: No.
1: Ni piensa hacerlo.
2: No, okay. No me llama la atención.
1: Vamos, te quiero preguntar otra cosa antes de que nos cuentes. ¿Y las pantallas? ¿Cómo ves las pantallas y los piercing? ¿Malo también?
2: No las veo malas. En las mujeres no las veo malas. Y yo soy una doñita que tengo dos pantallas puestas.
1: ¿Ahora mismo? Ok, tienes dos en una oreja, ¿verdad?
2: Sí.
1: Ok. ¿No tienes piercing, venga?
2: Los varones... Se ve bonita si se la ponen pequeñita.
1: Es como la
2: mi
1: que...
2: Mi esposo no tiene, pero mi nieto, pues, ya es otra generación y hay que entenderlos y hay que bregar, trabajar con esa generación.
1: Yo tengo...
2: Mi nieto tiene.
1: Mira, cuando yo conocí a mi primera mujer, que yo me divorcié, yo me casé en el 98, mi primer matrimonio, cuando ella me conoció, ¿tú sabes lo que hizo? Usted vaya y póngase una pantallita, si no, no puede estar conmigo. Te ponen la pantallita. Te ponen la pantalla y te dejas un candado. Porque a mí me gusta que te veas malote. Oye, te lo juro. Y el nene de Cuchi, que en paz descanse, se lo dijo a Cuchi, que es mi mamá, que es mi mamá, que está en el cielo.
2: Ajá.
1: Y fui y me puse la pantallita chiquita ahí en el mall. Uh-huh. Y me dejé el candado también.
2: Pues
1: hasta el sol de hoy, yo hoy día tengo una pantallita chiquitita que no me quito por nada. Exacto. Del mundo, una nada más.

0: tengo. Tatuaje no tengo.
1: No.
0: Pero pantalla tengo una. En mi oreja izquierda, en más ninguna. No me pongo ni más de una que esa. Más de una
1: esa
0: no.
1: Nada más.
0: Esa nada
1: no
0: más.
1: No se ve mal.
0: Pues tengo esa. Y ya me acostumbré no, no. a que no puedo estar sin ella. Tatuaje no tengo.
1: No, está bien.
0: Pero
1: lo que pasa que cuando tú vas a un sitio a darte un tratamiento o hacerte unos estudios y tú ves esas personas y no los critico, esa es su manera de ser y cada cual es único. Pero da esa impresión ver a veces esas jovencitas desde el cuello, los brazos, las manos, tú los miras hasta las piernas.
0: Foja
1: da una mala impresión.
0: Eso es un paquín. Con todo respeto, foja ¿sí? completa. Foja completa. A mí no me gusta foja completa.
1: No.
0: Quiero
1: no,
0: que
1: no.
0: lo sepan.
1: Ya y mira, un tatuaje en una pierna, exacto. un corazoncito, una flor, qué exacto. sé yo. Algo pequeñito.
0: Exacto, pero foja completa. Mira, yo te digo, y lo digo con respeto, puede ser una mami. Y si exacto. Y Camuñanita puede ser una mamota. Y si está, ¿sí? si está forra completa, no me llama la atención. De verdad que no. Por más lindo que sí. sean los tatuajes, porque como está foja, pero no es como tú dices, que si fuera un tatuaje uno o dos en un sitio chévere, pues
1: exacto.
0: está pasable, pero fojado foja completa no.
1: No. Y en un hombre igual.
0: ¿Ves?
1: Enfermeros que tú vas y te van a sacar la sangre, y tú ves todos estos tatuajes de leones, de brujas.
0: ¿No
1: de
0: te gusta? ¿No te gusta?
1: No.
0: Y ven acá, y las pantallas en un hombre, que a veces se ponen 3 y 4 en una oreja,
1: no,
0: en una
1: eso
0: nariz.
1: No me gusta.
0: Tampoco.
1: Y esas largas que ahora se están poniendo, de como nosotras las mujeres, sí. largas, que son pantallas de mujeres.
0: Sí, que se tiran.
1: A la mujer.
0: Sí, no, yo sé. Vean acá,
1: no,
0: por
1: no
0: más.
1: Me gusta.
0: Por más papi que sea, no te gusta, ¿verdad?
1: No me gusta, no. Ya si es una pantallita pequeña, no, con eso no veo ningún problema.
0: Okay.
1: Pero esas pantallas grandes que guindan con
0: cadenas,
1: hasta con rhinestones y perlas y cosas.
0: No, yo he visto todo eso y no me gusta. O sea,
1: no.
0: yo que no es, a mí no me gusta, pero el que tiene la moda, a mí no me va a estar malo, no, porque ya me acostumbré. Pero para mí eso no va.
1: No.
0: Para mí,
1: pensamos
0: igual. Pensamos igual. No, muchachas, ahora
1: no,
0: se las
1: no
0: ponen. Ahora las muchachas y los muchachos de Camuñanita, y ustedes lo saben, ajá. todo el mundo, hasta en las partes íntimas se ponen.
1: Sí, hasta en la lengua.
0: En todos lados, así mismo.
1: En la nariz, en las partes íntimas, como tú dices.
0: En todos lados, en todos lados. Eso sí, eso sí que no me gusta. Eso me gusta menos. Eso me gusta menos, muchachos. No. Y el que lo haga no lo critico
1: no,
0: pero a mí no me gusta esa.
1: Exacto.
0: Por lo menos llegar hasta ahí yo no voy a llegar.
1: No, eso sí que no. Yo pues te digo, tengo mis dos pantallitas en cada oreja.
0: Normal.
1: La pequeñita y la pantalla regular, normal. Y no sé lo que digo, y veo, y mis nietas tienen 2 y 3.
0: Ven.
1: Pero ya la mujer se ve como más femenina.
0: Exactamente.
1: Es el coqueteo de mujer.
0: No.
1: Es un hombre coquetear con pantalla.
0: No, me quedo callado, de verdad. Y el que lo haga, no lo critico, pero tú tienes unos puntos.
1: Exacto.
0: Tú tienes unos puntos que yo estoy así como tú. Olvídate.
1: Sí, exacto.
0: En la no, misma loseta. Cuídate, Camuñanita.
1: Nos vemos, cuídate.
0: Cuídate, más interesantísimo. Mira, y el que lo haga, vívaselo y disfrútaselo, de verdad. Si eso es una moda y usted es feliz, olvídese de lo demás.

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3: Gente, está media chongao el canto mío. Si nos vamos a número, pues le voy a dar un 70 a la lumbrera y un 30 para la prieta. No pare más. Por lo menos que el canto mío, yo creo que nos vamos a quedar así. Son las 5 y 56. Yo vengo rápido, gente, por ahí.
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1: cómo está la pieza ahora.
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3: Ay, padre, gente. Vamos a abrir el cuadro, saluditos locos. Y un temita libre, si tú lo quieres, pues le podemos meter cortijo. No puedes quedarte mucho tiempo, pero le metemos, gente. ¿Sabes cuánto está el galón de diésel allá afuera? No es aquí en la calle, es allá afuera, en Estados Unidos. 6.25 el galón. 6.25 el galón de diésel en los Estados Unidos. O sea que lo que viene para acá es, ya tú sabes, límpiame el cuadro ahí, producción, límpiame el cuadro. Para irnos a legal, límpiame el cuadro. Para irnos a unos saluditos locos, pisadito, tema libre. Lo que tú quieras hacer, 834-4696, 834-4696. Vamos para el aire, vamos para el aire. Hello.
4: Hello. ¡Aguántalo!
3: Usted, Luisito, el canchanchan, el de nosotros.
4: Chacho, contento, porque anoche estaba soñando, me estaba hablando contigo y a mi toda.
3: Eso es bueno, eso se hace realidad cuando usted quiera. Eso lo cumplimos, sí. Eso lo cumplimos a capacidad. Cuando
4: y
3: usted
4: mira,
3: diga.
4: Cosa, y tú me estabas enseñando muchas cosas de ser locutor y
3: no,
4: cosas.
3: No, eso lo hacemos realidad y es ya. Eso no está muy lejos. Mira, Luisito, me mete mano lo que tú quieras, papito. Saludos locos, tema libre, lo que tú quieras.
4: Pero que quiero un temita libre rapidito. Pues,
3: dale, dale.
4: Quiero felicitar al alcalde de Laja, que ha hecho su trabajo, puso la ley de boceteo y un montón de cosas que para el puente allá de Laja arriba, cosas así.
3: Muy bien. ¿Y tú te sientes bien contento porque estás viendo la obra?
4: Sí.
3: Ah, pues eso es importante.
4: Inclusive hasta puso el horario para que los negociantes cierren a las 12.
3: O sea, que hay una, como si fuera una ley de mordaza, una ley seca.
4: Sí, como una ley seca, porque como se están portando mal, pues el alcalde les arroja las orejas a los que bebían.
3: Ah, no, pues está bien, se ajusten los pantalones, muy bien.
4: Sí, seguro que sí.
3: Ah, pues chévere, Luisito, estamos en talla.
4: Pues sí, para saludar a Silvia, la patrona, a Ritelaja, a Coco Capa, Marian y Ale, que son un día de la 116, y a todo el convento completo, especialmente a mi doctora de la clínica de Ponce, a María Pavón y a Sol, que ellos me atienden y me ponen al día.
3: Ah, pues ahí está, ese es Luisito, el de nosotros. Cuídate, papá.
4: Pues sí, para llamar a Juan Carlos de Bosch, 687-834-4696, y mañana tenemos el talent show de lo que quiera hacer, pero que no sea de doble sentido y que sean personas que no hayan participado, que nunca han participado.
3: Gracias, Luisito. Ese es mañana y talent show, para que te lleve los chavitos y el certificado de recorte. Hello.
5: Juan Carlos de Bosch.
3: Usted, Luis de Lajas y San Germán, de los dos lados, yo diría.
5: Exactamente.
3: Mete mano ahí con lo que usted quiera. Bájalo un poquito, porque soy un poquito jaro.
5: Y ahora.
3: Dale, papito, dale por ahí.
5: Un saludo para ti, Juan Carlos, para tu familia.
3: Ay, un televisor que tú tienes puesto allá, tu switch, es lo que oigo.
5: Sí, yo le digo a mi familia que lo baje.
3: Ah, no, pero dale ahí, tranquilo.
5: Un saludo para Luchita Cachanchan, para Silvia Patrona de Laja, para mi tío Neto que está escuchando, que le daja, para Lichi Director y para toda el convete. Ya, Juan Carlos.
3: Dime, papá.
5: Podemos hacer el tenemos hablando con Dios los miércoles.
3: Sí, lo hacemos, lo vamos a hacer, papá. ¿Tú quieres hablando con Dios?
5: Sí.
3: Lo vamos a hacer, papá.

0: Ah, seguro que sí.
1: Se come la García de Mochicón Aventura.
0: Está bien, papá, seguro que sí. Cuídate.
1: Ok.
0: Gente, saludos locos. O tema libre, lo que tú quieras hacer, 834-4696-834-4696, ese es el número. Luis me solicita Hablando con Dios. Le vamos a meter esta semana, si Dios quiere. Hello. Hello.
2: Esta es la WAELFM, Maricao, Mayagüez, para todo Puerto Rico, cerrándole el pico a los que tienen Guille de Guapito y entregando el corazón para todo Puerto Rico. No nos hacemos responsables de comentarios y opiniones. Y si acaso tú te mandas, pues, ¿qué clase de pantalones? Es Juan Carlos, Bumper to Bumper, ni FM 96, ni Juan Carlos de Voz se hace responsable por los comentarios, opiniones y expresiones emitidas en cualquiera o ninguno de sus segmentos.
0: Ese es Salvedel de nosotros.
2: Único y exclusivo de FM 96 para Juan Carlos de Voz, Bumper to Bumper, y también para Alvin Seguinó, para Hosti Bandido, para Ernesto X, para todo aquel que yo le pueda servir en nombre de Dios.
0: Te agradecemos porque es de años que tiene esa contienda con nosotros. Y bien agradecido, tú lo sabes, súper agradecido, papá.
2: Sí, sí, tú sabes que fue con mucho amor y cariño, porque pero también alabando y bendiciendo el nombre de Jesucristo y el nombre de Dios para que nos ayude y ayude a ver si esta sequía que hay se acaba y la lluviacita llega donde tiene que llegar.
0: Mira que está llegando, Salvedad, con las oraciones de nosotros este weekendcito. Digo, una cosa exagera, pero cogió agua un poquito el embalse.
2: Pero mi gente, sea comedido, el hecho de que se están llenando un poquito los embalses, sea comedido con el agua. Mira, es cierto, hay que lavar el cajito, hay que lavarlo. Llene un baldecito con agua y lo estruja poquito a poco, lo enjuaga, no deje las plumas abiertas. Cuando se bañe, enjabónese, y después se moja, se enjabona, y después se enjuaga, y ahoje, vamos a aprender a ser comedido, porque ¿cómo es que se llama? Desperdiciamos, no lo que todo lo que se desperdicia nunca se vuelve a recuperar.
0: Qué cosa, ¿verdad? Donde hemos llegado nosotros con esto del agua, papá Dios. Pero vamos para adelante, estamos positivos.
2: Una situación crítica, crítica, sí. De verdad. La gente lo toma como que va, pues, bueno. Aquí en el estacionamiento. No se mande, que le puede tocar, la suerte es loca y a cualquiera le toca, los yujes están por ahí.
0: Y me alegro que tú digas eso, porque los que saben, que tú, yo sé que eso es Dios, por encima de Dios nadie puede ir. Pero aquí hay estudiantes que se dedican a estudiar la geografía y los suelos, tú lo sabes, Salvedad. Y esa gente estudia para eso y los pronósticos que están tirando no son de alentar, lo que tú acabas de decir, no son de alentar a uno.
2: Se espera, la gente pues no se mande a coger porque aquí no es, pero se espera que en algún momento dado, debido a la situación que hay en mares alrededores, se me olvida con las placas tectónicas esas, ya me acordé, gracias a Dios. Hay unas que están media flojas y están cerca por ahí, pueden causarnos lo mínimo, un buen susto.
0: Bueno, vamos a prepararnos y a pedirle a papá Dios, porque lo del agua no es fácil, lo del agua no es fácil, de verdad. No,
2: para nada.
0: Salvedad, pues mete mano, papito, lo que pues, quiera por ahí.
2: Saludos a los que me saludan y a los que no me saludan también. Para mi esposa que está en Estados Unidos, para mi hijo Emanuel, que Emanuel está estudiando en San Germán.
0: Lo sé.
2: Y le va de lo más bien, chacho, el alma de la fiesta por allá abajo.
0: Qué bueno.
2: Y para gloria de Dios, porque tú sabes que para servirle a Dios, que son todos ustedes mis hermanos. Lo que me queda decirle, Juan Carlos, siempre gracias, porque tú me das la oportunidad de decirle una palabra en nombre de Jesucristo y en nombre de Dios para que esta situación mejore y estemos bien todos los unos con los otros. Gracias a FM 96, a todos los locutores, a ti especialmente en el Bumper to Bumper, que tú sabes que empezamos aquí, seguimos por ahí para abajo. Yo no sé ni cuántos años van, pero ni los voy a contar.
0: No te voy a decir, llevamos 15 años, empezamos en el 2010.
2: Y todavía seguimos dando lata con este programa que ha sido de bendición para un montón de gente.
0: Sí. Gracias a Dios y a ustedes.
2: Y gracias a la radio audiencia, que la bendición de Dios Todopoderoso, del Padre, del Hijo, del Espíritu Santo, descienda sobre ustedes, descienda sobre la audiencia.

0: sobre sus familiares, amigos, sobre mí, mi familia y todos los que se cruzan conmigo, que yo les sirva de bendición también y que Dios nos acompañe siempre. En nombre de Jesucristo nuestro Señor, amén. Gracias mil otra vez, Juan Carlos, y seguimos para adelante con Bopel a Bopel.
1: Y gracias a ti, Salveda, gracias a ti de verdad por eso que hace. Vamos con el Tailón.
2: Hola, buenas tardes.
1: Usted es la patrona del Valle de Lajas.
2: Yes, sir.
1: ¿Cómo está el Valle de Lajas ahora mismo?
2: Ahora mismo está muy bien.
1: Sí, no ha llovido.
2: Fresco.
1: No ha llovido.
2: Está pues la prieta, tal vez caiga más tarde.
1: Ya, pues, muchacha, fileta para que coja fresco por la noche. Bien
2: ayer
1: chévere.
2: Sí, que ayer, yo estaba justo hablando, Juan Carlos, con Abby.
1: Cayó bueno.
2: Cuando yo digo, ay, Dios mío, yo dándole gracias a Dios, sí. Dios mío, me dice, mami, que llovió, ¿verdad?
1: Mira, yo te voy a decir algo, Silvia, perdona que te interrumpa. Y la poquita de agua que nos cayó ayer y antier, por lo menos los embalses recuperaron, no una cosa exagerada, pero cogieron agua que no, hacía tiempo no cogían.
2: Sí.
1: Sí, entiendo, hacía tiempo no cogían y por lo menos esta semanita la gobernadora dijo que no iba a haber racionamiento, algo era algo.
2: Pues algo, seguro, si algo. Lo que tienen es que hacerlo, lo ¿cómo es? No. Eso a los ríos La Plata y por allá arriba,
1: sí.
2: Que lo que tienen es que hacerle
1: el sedimento, dragarlos.
2: Exacto, sí.
1: Vamos a ver.
2: Porque imagínate que llueva mucho, entonces van a decirle, a poner excusa, no, ahora no se puede. Porque como está lloviendo, pues ahora pues no se puede.
1: Sí, todo es un traqueteo.
2: Y cuando tienen que hacerlo es ahora.
1: Es así. Tenemos fe, olvídate, la fe es lo último que podemos perder.
2: Ah, no, Dios libre, sí, que no.
1: La tenemos, aunque la cosa sea mala y la administración.
2: Y que la fe individual fuerte la tenga, bendito sea.
1: Sí, amén. Yo te digo que a lo mejor la administración no es la mejor, tú lo sabes, que por eso es que está pasando eso, por nunca haber dragado esos embalses. Y ahora... están, ya tú sabes, no puedo decir la
2: palabra. Todos los ríos, mira, porque los alcaldes no se ponen donde el área donde hay río, mira, que se pongan a limpiarlo, esos ríos no están limpios.
1: Lamentablemente es una realidad lo que tú dices, ¿viste?
2: En vez de ponerse a limpiarlo y no estar esperando a que venga el agua para que, si, total,
1: siempre.
2: Por eso es que la 117 se inunda, porque el río que pasa por ahí detrás está lleno de esas bambúas.
1: Sí, sí, escombro.
2: No lo limpian.
1: Escombro y bambúa. Mira, ahora te digo yo, ¿cuántos años hace que tú estás viendo ese río ahí, que tú lo conoces toda la vida, ¿verdad? Y no lo limpian.
2: No limpian, por eso es que la 117 siempre está... La 114.
1: Sí,
2: por eso es que siempre está inundada.
1: Lamentablemente una realidad de la vida lo que tú estás diciendo.
2: Porque el agua que viene toda es de ahí.
1: Está brutal.
2: Y cuando ese río se tapa, válgame la Virgen.
1: Sí, es una cuestión. Mira, Silvia, desde que yo tengo uso de razón, desde que yo guío, que saqué la licencia a los 16 años, eso está así, la 114, lo que tú dices.
2: Que se inunda, y la tienen que cerrar cuando llueve.
1: Toda la vida, pero toda la vida, yo he escuchado eso.
2: Sí,
1: o sea,
2: sí.
1: Ese es el mal de nunca acabar.
2: Pues.
1: Qué cosa, papá Dios, está increíble, te lo digo de verdad. Increíble,
2: ese
1: pero...
2: El río de Minillas, todos esos ríos, y como la gente son tan responsables, que a veces la basura la tiran.
1: También. Ese es otro problema, porque los pueden limpiar los municipios, el gobierno, pero la gente no pone de su parte. Es lo que tú dices.
2: No, tiran todo allá, ahí, las bolsas plásticas y
1: mismo,
2: todo.
1: Eso mismo.
2: Las tiran.
1: Y lo importante que es el agua, Dios nos cuide.
2: Ay, que sí, que...
1: Mírame.
2: Así, gracias a Dios, hasta ahora, ¿verdad? Gloria a Dios.
1: Bueno, pues,
2: aquí en 1, 2 y 3, como dices tú.
1: Sí, sí.
2: Pero... pero aquí, gracias a Dios, hasta ahora, lo que hemos tenido, pues, que me da pena, el sábado, cuando subí para Guadalajara.

0: Guánica.
1: Okay.
0: Ay, Dios mío, esos animalitos con esa seca.
1: Yo me imagino,
0: yo me imagino
1: que tuviste todo eso, ¿verdad? Y te sorprendería, ¿verdad? El ver esos animales.
0: Sí, bendito. Porque aunque tienen agua, porque pero no es lo mismo la hierba que se coman y el alimento que se coman, eso fue.
1: Eso es una triste realidad. Así que
0: las habaneras, donde los guineos.
1: Eso mismo, la habanera esa de allá, de donde tú vives.
0: Todo es en esta área, bendito sea Dios.
1: Eso ahí mismo.
0: Pero en Dios que llueva, Juan Carlos, si tuviera las matitas hermosas, pequeñitas.
1: Oye, qué chévere.
0: Y las ha ayudado el riego, si no tampoco.
1: Qué lindo será eso, que eso está en la carretera allí de tu casa.
0: Sí, por ahí para allá arriba.
1: Muy bien, muy bien. Pues Silvia, dale, que contigo cuadro la caja. Contigo cuadro
0: pues
1: la caja.
0: Nada. Esto, saludos para... Ay, yo tenía una persona especial hoy. Para
1: hay que alinearte ya, me está chimeando. Me está chimeando cuando tú chimeas así, es que hay que chequearte rápido.
0: No, nene, no.
1: Sí, hay que chequearte en el pino porque está chimeando.
0: Ay, ay, ay. Ay, Juan Carlos.
1: Pero dale por ahí con calma, que yo te conozco, olvídate, eso yo te digo una setia y queda nueva.
0: Válgame.
1: Queda derechita.
0: Es así.
1: Dale por ahí. Dale por ahí con lo que quiera. Tú sabes, mira, ahora no estoy en serio. ¿Sabes quién te saluda ahorita? Neritoro.
0: Ah, Neri.
1: Te saludó.
0: Que Dios lo bendiga, sí. Muchas felicidades para él, para Rosa, su esposa.
1: Te saludó bien
0: para
1: chévere.
0: Para mi sobrino, que siempre está con él, Lando y Feli, la esposa. Que los quiero mucho a los cuatro, de verdad.
1: Ah, pues ya están.
0: Y a Cruz Santiago, a Heraldo de Boquerón, que también es loco conmigo.
1: Siempre te saluda, no falla.
0: No.
1: Martiniano es otro que siempre te saluda.
0: Sí, el señor Martiniano y su esposa.
1: De la Mata también.
0: Y para Jorge y su esposa Carmen.
1: Son de la Mata,
0: yo
1: todos.
0: Yo creo que ya tiene que haber venido, ¿verdad?
1: Sí, yo entiendo. No me ha llamado, pero él iba a estar 2 semanas. La última vez que hablamos...
0: No, todavía no dan la semana.
1: Iba a estar dos...
0: Yo creo que en esta es que viene.
1: Yo entiendo que sí. Y saludo para él. Saludo sí, para él.
0: Para Luisito el Canchanchan, para Luis, a todos los nenes, a Luisito el Canchanchan, a Joseito.
1: Sí, el papá de Joseito me llamó temprano hoy.
0: Sí, lo escuché.
1: Ahí me llamó temprano.
0: Que le dé mucha salud.
1: Bertito, el famoso DJ. Marilyn, Antonio,
0: Bertito,
1: Sebastián.
0: Bertito, ajá, Marilyn.
1: Antonio, Sebastián, todos los muchachos.
0: Antonio, Sebastián, a todos nuestros nenes, que Dios los bendiga. Y que les dé mucha sabiduría.
1: Amén, amén.
0: Y me quiera mucho que aprendan a vivir, ¿verdad?, con la situación de ellos.
1: Sí.
0: Y que
1: sí.
0: Me lo traten bien.
1: Eso mismito. Cuídate,
0: eso es
1: Silvia.
0: Importante, que lo sí, traten bien.
1: Eso es lo mejor. Eso es calidad
0: porque
1: de vida.
0: Si ellos están hablando por ahí, se tardan, eso no importa.
1: Sí, no, pero eso es calidad de vida, eso que tú acabas de decir.
0: Porque si uno tiene que escuchar las pejilleras que hablan otros, pues
1: mismo.
0: Entonces cuando ellos hablan, que a veces hablan ahí haciendo, ¿verdad?, la fuerza para hablar.
1: Eso mismo.
0: Pero no lo deben de criticar. Siempre hemos tenido eso, Juan Carlos, ¿te acuerdas?
1: Sí,
0: antes era peor.
1: Lo que pasa es que siempre habla quien menos puede y no piensan más allá.
0: Eso mismo.
1: No piensan más allá.
0: Han tenido que aprender porque saben la calidad humana que tú eres.
1: Bueno,
0: han aprendido porque hasta lo y sin que me quede nada por dentro, hasta los locutores sí. le habían salido a ellos.
1: Sí,
0: con,
1: pero pues no todo el mundo tiene corazón, tú lo sabes.
0: No.
1: Pero sí que tener corazón y entender lo que tú dices, ponerse en sus
0: pantalones. Entender con nenes.
1: Eso mismo. Ponerse a su nivel. Pues gracias, Silvia.
0: Sí.
1: Gracias por el mensaje.
0: Por lo menos gracias a Dios que te ha dado sabiduría, que tú esos nenes, tú has sido...

0: Mejor que un psicólogo, te lo digo de
1: gracias,
0: verdad.
1: Gracias, me hace sentir
0: ha
1: bien.
0: Ha sido
1: eso.
0: Como un psicólogo para ellos.
1: Gracias,
0: Porque
1: de
0: a
1: verdad.
0: Marilyn tú la regañas y ella obedece.
1: Sí, ella sabe, ya cae en tiempo.
0: ¿Te acuerdas que antes ella peleaba porque son nenes, eso es normal?
1: Sí, no, cae en
0: Que
1: tiempo.
0: ellos están en una etapa que a veces se ponen tranquilos y a veces están un poco.
1: Sí, son
0: Pero si
1: humanos.
0: tienen una persona que con cariño lo
1: Sí,
0: regaña y se lo
1: sí.
0: dice con.
1: Sienten
0: Sin
1: y
0: embargo,
1: padecen.
0: Marlin, a ti ella te respeta.
1: Ya sabe, sienten y padecen como nosotros.
0: Seguro, seguro tenemos que quererlo llamarlo. ¿Y sabes por qué? Porque de ellos es el reino de los cielos, te
1: Amén,
0: lo digo.
1: amén. Silvia, gracias.
0: Sí, mi amor, sí, pues nada. Saludos para todos los del Compete, de verdad.
1: Esa es la patrona, gente, esa es la patrona de nosotros. Yo vengo rapidito, que son las 6:46.
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3: Son las 6:50. Está oscurito ya, pero fíjense, no sentí ese fogaje, por lo menos no está tan caliente para aquí. Va. Déjame no decirlo mucho, que se me daña el panorama. Gente, vengo rapidito por ahí.
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Son las 7 de la noche, hora del musicón. Ya tú lo tienes ahí acomodadito, FM 96. Esto es una hora. Ya tú conoces esta reunión, papá. Lunes a viernes, de 7 a 8 de la noche.

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Free Rice, musicón por FM 96. Ya me dijo un pajarito, no, que lo vi. La gasolina puede subir hasta 20 centavos por arriba de lo que está. Así que prepárense. En...

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Gente, Musicón por FM 96. Mete miedo el galón de diésel en los Estados Unidos, ¿tú sabes cuánto? 6.25, papo.

0: se vaya.
1: Juanes y Fonseca en el otro lado. Me gustó cómo le tiraron a esta. Musicón por FM 96. Gasolina regular, lo más barato que viste en Mayagüez es 1.10 y 1.11 y Pangola.

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ya tú sabes, FM 96. Gracias, papá Dios, gracias. Oye, la poquita de agua que cayeron estos días, ayer y antier, se llenaron un poco los embalses, cogieron agua, no una cosa exagerada, pero cogieron.